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2: El baterista y compositor sueco Emil Brandqvist está al frente de un trío integrado por el pianista finlandés Tuomas Turunen y el contrabajista Max Thornberg. Poems for Travelers es su disco más reciente, donde exploran los contrastes sonoros de las tierras nórdicas. A Visit to Reality abre el álbum con una poderosa y sutil interpretación de Brandqvist, en diálogo con las frases melódicas del piano apoyado en la constante línea rítmica del contrabajo. Emil Brandqvist Trio, A Visit to Reality.

0: Emil Brandvik's Trio, A Visit to Reality.
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0: Flor Fontes. Permiso.
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4: Con una marcada influencia del rock clásico y una impronta poética, esta composición de Mandrake y los Druidas propone un viaje sonoro cargado de imágenes, sensibilidad y espíritu libre. Su atmósfera envolvente combina melodías cuidadas con una interpretación que invita a la reflexión. Mandrake y los Druidas, Calpian Star.

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2: Foreign Tunes es el nuevo álbum de los eternos Rolling Stones con el interminable caudal vocal de Mick Jagger. Fueron invitados a la fiesta Stone, Paul McCartney, Robert Smith, Steve Winwood y Chad Smith. Además, utilizaron muchas baterías de Charlie Watts grabadas previo a su partida de gira eterna en 2021. Covering You apunta contra los autoritarismos y los magnates tecnológicos, pero atenti a las líneas de bajo de esta balada fan rock, ejecutadas por un muchacho llamado Paul McCartney, que hacía años tenía ganas de tocar con esta banda de su admiración. Rolling Stones, Covering You.

0: Los cheques de Viera. Podré.
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3: Tras la edición del nuevo álbum Magia Pagana en 2025, Lucía Romero se destaca entre las compositoras y voces emergentes montevideanas con la capacidad multiinstrumentista con formación en la licenciatura en composición del Instituto de Música de la Facultad de Artes. Su nueva canción fue editada por Little Butterfly Records con la participación del músico Esteban Pese. Grabado y mezclado por Mateo Flores en Estudio Flores, masterizado por Maximiliano Forestieri en Matriz Estudio, y el video de la canción fue dirigido por Julia Soma con el montaje de Alina Viera y el diseño gráfico de Selmar Borrás. Lucía Romero, Sin Poder Pensar.

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0: Matilda es la manera.
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0: Little Dragon, Celebrate.
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0: Kiss me. Pomplamoose, Kiss me.
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0: Scissor Sisters, Whole New Way.
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0: Little Dragon, Strobe Light.
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0: Shintaro Sakamoto, Extremely Batman.
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2: De todo lo que dice, te podría que contradecir, ¿verdad? El divorcio, que está preparado que no hay divorcio, que no hay más contra el divorcio, a favor del divorcio. Que está preparado que no está preparado.

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2: El mapa de este lugar será de papel manteca. Agarrá un lápiz, dibujá la casa. Un rectángulo de paredes celestes con un terreno atrás y un jardín adelante. Sobre el frente deja una pasarela ancha. Es la alfombra de pétalos que caen del jacarandá. Podés dibujar el olor, si sabes cómo. A metros, una playa de arena blanca. El mar debería traspasar los bordes del papel. Dibuja un límite. Esa línea ondulada será la costa africana. Está a miles de kilómetros y es lo que te chocas si nadas durante meses por el espacio curvo.
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2: Si las cosas fuesen como son. Gabriela Escobar.

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0: Oiga, desde Globos Mecánicos y Cuarentona Drive.
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0: Hablemos del alma. Desacelera.
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2: Nuestros soldados lucharon con esfuerzo supremo por la dignidad de la nación. Los que cayeron están vivos para siempre en el corazón y la historia grande de los argentinos. Tenemos nuestros héroes, hombres de carne y hueso del presente, nombres que serán esculpidos por nosotros y las generaciones venideras. 649 soldados y oficiales argentinos murieron en combate. El nombre de más de 100 de ellos demoró 35 años en ser esculpido, no en la historia grande, sino en una lápida.
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2: La otra guerra. Leila Guerriero.

0: Así va. Keep on Dancing Reward.
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2: Una hora más tarde, mientras estaba concentrado en alguno de mis estudios sobre el infierno, oí, o al menos creí oír, que alguien contestaba mi llamada. Dejé caer los libros y de un salto me acerqué a la pared, donde con toda la firmeza que mi corazón me permitía, di tres golpes. La respuesta fue clara y contundente. 1, 2, 3. Una exacta repetición de mis toques. Eso fue todo lo que pude conseguir. Pero fue suficiente. Demasiado, diría yo.
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2: Al otro lado de la pared. Ambrose Bierce.

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0: Thievery Corporation junto a Elin Melgarejo, Lebanese Blonde.
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2: La cuarta revolución industrial comienza a caracterizarse a través del desarrollo de la inteligencia artificial, la edición genética, la nanotecnología y las interfaces entre lo biológico, lo inorgánico, lo social y lo digital. Hay autores que ven en ella potencialmente una panacea que ha de traer un mundo de posescasez, llegando a la superación evolutiva de la especie humana en el reino de lo transhumano. Otros plantean con preocupación la posibilidad de temibles escenarios distópicos y de un inminente riesgo existencial, aún mayor que el de las armas nucleares.
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2: Aceleración. Felipe Arocena y Sebastián Sansone.

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0: Pizzicato 5. Let's go away for a while.
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3: A aquella hora Paul tenía hambre. Iba a volver a su casa. Era lo único que podía hacer. Se dijo antes de caer en la cuenta de que en su casa no habría nada que comer. De que la estantería de la nevera que tenía reservada estaría desoladamente vacía. Y de que incluso la expresión su casa manifestaba un optimismo insensato.
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4: Aniquilación. Michelle Wilbeck.

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0: Juana Molina. Si estás ahí.
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2: Hay un sonido que se lo traga todo. Historias no, no todavía. Hay éter, hay materia identificable en un espacio ancho, hay cuerpos, hay algo que se enciende en lo profundo. Hay que abrir los ojos. Abrir los ojos. Entonces, por fin, algo comienza a gestarse. Una imagen. Y después... después solo hay mucha agua.
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2: Temporada de ballenas. Tamara Silva.

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2: Pobre desgraciado, dijo haciéndole cosquillas en la cabeza. Pobre desgraciado que ni siquiera tiene nombre. Es un poco fastidioso eso de que no tenga nombre. Pero no tengo ningún derecho a ponérselo. Tendrá que esperar a ser el gato de alguien. Nos encontramos un día junto al río, pero ninguno de los dos le pertenece al otro. Él es independiente y yo también. No quiero poseer nada hasta que encuentre un lugar en donde yo esté en mi lugar y las cosas estén en el suyo. Todavía no estoy segura de dónde está ese lugar, pero sé qué aspecto tiene. Sonrió y dejó caer al gato al suelo. Es como Tiffany.
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2: Truman Capote. Desayuno en Tiffany. 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
1: Sebastián Vázquez se ganó su lugar en la escena del pop queer ecuatoriana bajo su nombre artístico Estela. Originario de la ciudad de Cuenca, colabora en esta canción junto a Ibeno para crear una pista de lenta cadencia, cargada de humor y sensualidad, rasgos característicos de su obra. Estela con Ibeno, Camerino.

0: Dani Umpi. No podrás.
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4: Ferni exila a Regis Prudent contra nosotros. Mirá adelante a ver si los distingues.

0: 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El otro, que tan membrudo parece, es Casio. 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
1: La Divina Comedia, de Dante Alighieri. Camila Cáceres, Emiliano Rodríguez y Lara Vique.
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3: Músicos, cantaores y bailadores se reúnen para el trabajo colectivo en Ta Sembrao, un proyecto que busca reinterpretar temas clásicos del cancionero uruguayo en clave de flamenco. La iniciativa, liderada por Gonzalo Franco y Fabián Marquicio, se formó a finales de 2025 y ya tiene su primer disco, en el que además colaboran importantes voces locales. Ta Sembrao con Malena Muyala. Pasos.

0: Está sembrado con Malena Muyala. Pasos.
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2: Colección Medio Siglo. Cosecha 1976.

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2: Un comienzo intenso y cinematográfico que funciona como una declaración de intenciones. Con una producción oscura y una interpretación cargada de fuerza, KCO abre la puerta a un viaje de introspección, crítica y libertad creativa, marcando desde el primer minuto el tono de su nuevo álbum. KCO, intro, camisa de fuerza.

0: KCO. Intro. Camisa de fuerza.
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1: Mark Ramos Nishita, más conocido como Moni Mark, el recordado colaborador de los Beastie Boys. De raíces chicanas, hawaianas y japonesas, el tecladista nació en Detroit y actualmente vive en Los Ángeles. Con 66 años, publicó en el mes de abril un sencillo titulado Fight With Love, una canción inspirada en el legado pacifista y de justicia social de Martin Luther King. Moni Mark, Fight With Love.

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0: Muy pero muy buenas tardes. Bienvenidos, bienvenidas a La Canción por Dentro cuando son las 17 horas y 7 minutos en la ciudad de Montevideo, planeta Tierra, en Uruguay. Está rara esa geografía, ¿no?
1: Planeta Tierra.
0: El planeta Tierra está en Uruguay.
1: Hoy venimos bravos porque...
0: ¿Cómo anda?
1: ¿Cómo le va, Damián González Moreira? Saludo a la audiencia. Venimos bravos porque yo ahora vengo... ¿Qué estábamos escuchando? Algo sublime, ¿no? Uh-huh. Algo que podría decir... Uno no puede decir nada, ¿verdad? Y sin embargo, yo jamás le hubiese puesto ese delay al bandoneón en el final. Porque estoy seguro que la idea del final era... ¡Zing! Y hacer sin, sin, sin, seguir sonando. ¿Por qué? Encontré un defecto, algo que... Bah, defecto para mí, ¿no? Algo a lo que no pensé jamás encontrar un defecto. Porque me parece que de esto que estamos hablando es perfecto, pues, no, en todo.
0: Y de esta manera...
1: Pero en esto no lo hubiese puesto el efecto.
0: De esta manera termina la canción por
1: sí,
0: dentro.
1: Termino.
0: Nos vamos.
1: Nos matan.
0: Ah, no hay nada después, hay que seguir.
1: Sí, después de esto hay que meterse con esta fiera. No, hablaba simplemente un detalle musical.
0: Bueno, ahora que sabe que ya estuvo atento, digamos, es a la ejecución.
1: Claro.
0: Usted podrá haber reconocido el... al bandoneonista, ¿verdad?
1: No. Yo reconocí la obra.
0: Bueno, ¿la obra cuál es?
1: Y la obra es Adiós Nonino.
0: De Astor Piazzolla, ¿verdad? De
1: Astor, claro, un gigante.
0: Interpretada en este caso no por una orquesta, ajá, sino por un bandoneón. Y ese bandoneón es un bandoneón uruguayo.
1: Edison, ¿no?
0: Que fue reconocido y hiper reconocido, perdón, en el mundo, ajá, como uno de los mejores bandoneones.
1: Ah, mire usted.
0: René Marino Rivero.
1: Mire usted.
0: Desde una grabación del año, ya le digo, año 90, uh-huh, un disco titulado Che Bandoneón.
1: Así que le voy a prestar, mire lo que me está diciendo, le voy a prestar atención a la grabación de Piazzolla, a ver si cuando... Lo que pasa que, claro, es orquestada. Voy a buscar alguna versión de Edison Bordón, que la hizo muy bien también, otro gran bandoneonista uruguayo, quizás no tan reconocido mundialmente, más bohemio, más interno, pero excelente, el cual tuve el gusto de compartir noche y verlo tocar en vivo esta obra. Por ejemplo, recuerdo a esta versión con Lucho Martínez, otro gran guitarrista uruguayo, y Edison Bordón, a guitarra y bandoneón, increíble la hacían. Pero le voy a prestar atención a alguna de las grabaciones, si cuando hace tran, algún bandoneón queda seco.
0: Pero vio que además esta obra es
1: excelente,
0: una,
1: ¿no?
0: Es una obra, usted está de alguna manera reclamando un final Mario Paz más tanguero, ¿verdad? O como más...
1: No,
0: más...
1: pero es que me... Yo estoy diciendo una cosa que
0: te quiero, sí, un chan,
1: es una tontería. Pero estoy seguro que el sentido del músico ahí era ese, por el toque, ¿entiendes? Porque
0: ¡pam! No, pero me refiero a lo siguiente. Usted quiere un corte como más marcado del estilo de tango, que es cuando termina un tango es un final generalmente terminante.
1: Sin, ¿no?, efecto, claro.
0: Bueno, la característica que tiene la obra de, digamos, de Rivero, Manuel Reino Rivero, creo que en eso comparten parte de la característica con Piazzolla, que
1: un tango de cámara,
0: que es una composición más libre, ¿no? Es una, ajá, cosa como
1: sí.
0: Que asume, que ejecuta y excede el código del tango.
1: No, ni hablar eso, ni hablar.
0: Y usted recuerda que hace pocos programas atrás estuvimos escuchando al mismo Astor Piazzolla,
1: sí,
0: interpretando esta obra y otras, no sé si esta no.
1: No,
0: escuchamos
1: otras cosas.
0: Escuchamos
1: con la temática del invierno
0: porteño.
1: Claro.
0: Y nos había quedado para atrás, mencionábamos en aquella oportunidad a Marino Rivero, uh-huh, y como a veces no pasamos nuestros propios,
1: claro,
0: músicos.
1: Y, bueno, no. Y acá hablamos de un reconocido, ¿no? Un reconocido mundialmente, ¿no? ¿Qué te parece?
0: Un Marino Rivero, digamos, muy, muy... de una obra muy diversa, desde lo popular, ¿no?, hasta lo clásico, interpretando a Bach solo para bandoneón, o obras clásicas arregladas solamente para bandoneón, con ese toque y estilo casi organístico, ¿no?, que, uh-huh, tiene el bandoneón, hasta obras de la música popular, como en este caso el tango. Bueno, en realidad esta obra que tiene una tanguez de Astor Piazzolla, Adiós Nonino. Y bueno, y decir que Rivero es tacuarembóense, o era tacuarembóense, nació en diciembre, el 26 de diciembre del 36, y falleció en Montevideo un 11 de marzo del 2010. O sea que...
1: De Tacuarembó también.
0: De Tacuarembó. ¿Era usted? No solamente fue bandoneonista, sino que también dirigió, compuso.
1: Completa el hombre.
0: Buena manera de empezar la tarde de hoy.
1: Ahora que sí. Recién arrancó con mucho nivel.
0: Veíamos lo que era el panorama en las cámaras de la ciudad, de lo que era los entornos del Palacio Legislativo, una tarde semilluviosa, gris.
1: Me parece ganas de llorar en esta tarde gris.
0: ¡Pau! Y usted se puso gris, además.
1: Y yo me vine con el color de gris.
0: Sí, todo gris.
1: ¿Verdad? Tengo esas cosas de producción.
0: Sí. Ya que agradecerle a este vestuarista de Uniradio. Vestuarista de Uniradio, sí, que de alguna manera han hecho que, bueno, que esté a tono con el programa de hoy.
1: Sí.
0: Y ese es el título del programa de hoy.
1: A ver, mire usted.
0: En esta tarde gris.
1: En esta tarde, precioso, precioso título. La verdad que usted tiene esa creatividad, no sé de dónde la hereda, bueno, o sí, pero siempre que entro a hablar de sus raíces tengo problemas, entonces así que de algún lado viene.
0: Bueno, mejor...
1: ¡Oh, qué silencio dejó! Usted es hábil,
0: porque, porque ese silencio es un silencio dudante.
1: Dudante.
0: Y más vale no preguntar mucho en las tardes grises.
1: No aclare que oscurece.
0: Escuchemos a Marino Rivero interpretando una obra de su autoría. Es una variación desde el volumen 4, el título del disco... editado por Sondor en el año 82. Aquí está acompañado por el violín de Fernando Asaj, uh-huh, y por la guitarra de Eduardo Fernández.
1: Eduardo Fernández.
0: Es una obra de otro estilo, más moderno, más vanguardista, uh-huh, poco histriónico si se quiere. Y la grabación y masterización de la obra está hecha por Daniel Báez. Escuchemos Variación.

0: Escuchamos entonces esta aparición. ¿Qué le parece, Mariposa?
1: Pa, tremendo, ¿no? Los sonidos ahí, este, de que le saca como una especie de slap con guitarra acústica, ¿eh? Este, po, qué interesante que está eso, en sonidos de que le saca a las cuerdas, ¿no? Este, po, está extraño, ¿eh? Está bravo.
0: Está, está picante.
1: Sí, está muy, te dijo moderno, muy moderno, ¿eh?
0: Eduardo Fernández, guitarrista también uruguayo, uno de los guitarristas más importantes, sí, claro, de nuestro, claro, país, claro, y de Latinoamérica, digamos, uh-huh, música clásica para guitarra, que además hace bien poquito, algunas semanas, 3 o 4 semanas, fue declarado ciudadano ilustre de la ciudad de Montevideo.
1: Uh-huh. Merecido, bien merecido.
0: Bueno, ¿y qué me dice usted en esta tarde gris de esta música que con la que empezó este programa, Mario Paz?
1: Bueno, primero
0: tiene que decirlo, ser contundente, ni muy corto ni muy largo.
1: Bueno, creo que
0: conceptual, poético.
1: Bueno, lo voy a decir corto. Usted viene reivindicando hace 2 programas el bandoneón, fuelle en el programa de La Canción por Dentro, cosa que le da eleva nivel del programa.
0: O sea que pasamos de bajísimo a abajo.
1: Sí, usted con agregando el bandoneón en esta cita en esta cita de tarde musical, parece que le agrega nivel, aparte de mucha nostalgia.
0: Es un gran instrumento el bandoneón,
1: sí,
0: ¿no?
1: Es precioso.
0: Difícil, muy difícil de tocar.
1: Yo calculo que sí, ¿no?
0: No, porque para un lado
1: cuando uno abre es
0: cuando
1: una
0: abre
1: nota,
0: el bandoneón es una nota.
1: Ya está, olvídese, no
0: puedo tocar. Cuando cierra es sí, otra nota.
1: Es tremendo. Sí.
0: Es aparte muy distinta la formación de las notas musicales,
1: sí,
0: con la mano derecha y con la mano izquierda.
1: Sí, sí, no, tremendo. Bueno, yo como le decía cuando empezamos, que un poco en broma, un poco diciendo lo del final de la canción, pero le nombraba a Edson Bordón, con el cual tuve por suerte muchas oportunidades de compartir, y me parecía extraordinario lo que hacía con el bandoneón ese hombre, ¿no? Un gran músico.
0: Usted me dijo que me habló de que.
1: Compañero no sé, ti, bueno. Una...
0: Bueno, pero me habló de cierta bohemia.
1: Sí.
0: Y de. Digamos. Usted, digamos que. Transita el ambiente musical, digamos, por una cuestión profesional.
1: Sí.
0: Ese mundo de la. Digamos. Del músico de la bohemia, del músico talentoso. Y que adopta cierta postura ante la vida, digamos, de no aparentar o de no...
1: Más perfil bajo, dice usted.
0: Más perfil bajo. Sigue existiendo, sigue habiendo lugar para esa figura, para el músico, sobre todo este tipo de música, ¿no? De músico instrumentista,
1: sí,
0: ¿no? Porque...
1: Sí. Sí, claro. Más que nada, los músicos instrumentistas más... hablamos de bandoneón, guitarra, ¿no? Un poco más que otros instrumentos que son más dificultosos de repente de andar en la bohemia o en la noche, ¿no? Es por eso también que se da mucho la guitarra y el bandoneón, no vas a andar con un piano de boliche en boliche. O sea, que quiere decir que también el instrumento, la parte práctica, creo que también genera la bohemia, aunque esto sería un tema para otro programa. Pero lo que sí creo es que muchos instrumentistas, no tanto ahora, bien lo dices, ha bajado mucho eso, pero creo que los instrumentistas muchas veces

0: Y justo el otro día me hablaba que fue a un lugar determinado, un boliche, donde lo contrataron para hacer una instrumentación, solo él con el bajo, ¿no? Me pareció notable la idea, y que tiene que ver con lo que usted está diciendo, de que de un boliche, de un lugar, digamos, venía a tocar solo, venía a hacer un. Y la noche fue él, y se llenó de músicos y de gente que le preguntó una cantidad de cosas, y él hizo un trabajo solista con interpretaciones de candombes, soleando con su loop. Con su lupera, con su pedalera, está muy bien armado, como se dice, ¿no? Pero solo con el bajo. Y me parece que eso tiene que ver con lo que usted estaba diciendo hoy, que hay lugares, muy pocos, que a veces toman esa diferencia, o a Popo Romano, ¿no? Que ha hecho, aparte de recitales grandes, también ha ido a lugares pequeños con una instrumentación y soleando, ¿no? Con su instrumento. Para eso me parece magnífico a mí. Puede ser un piano, puede ser un violín, puede, en este caso, un bajo. Así que, resumiendo, porque me fui por las ramas, hay pocos lugares, pero hay, para poder que la gente con vocación instrumental pueda desarrollar. Así que hay. Por ejemplo, así cortito, también tengo un amigo batero, Alessio Muniz, que tiene su banda, se llama La Fundamental, que en algún momento va a tener que visitar la canción por dentro, La Fundamental, que es una banda totalmente instrumental de jazz, donde fusiona el jazz con el candombe, con el rock, donde hay batería, tambores, violines, re interesante, netamente instrumental, ¿no? Capaz que el Uruguay sea un país con poco flujo de instrumental, o sea, que no le da mucha cabida a la música instrumental, más que nada en vivo, sí en radio. Pero no en vivo, ¿no? Estaría bueno que existieran lugares donde se pudiera desarrollar más la música instrumental.
1: ¿Y
0: Ahí me
1: usted
0: encargo.
1: piensa
0: Yo no la puedo hacer, pero
1: que
0: me encargo.
1: murió, digamos, esa?
0: Sí.
1: Le voy a preguntar a Varela, que está del otro lado. ¿Cómo anda el conde Diego Varela Calzada?
0: Varela es un hombre que tiene
1: ¿Cómo
0: muchos faroles.
1: se lleva usted, que tiene más noche que la luna? ¿Cómo se lleva con la Watt? Con el. Mire,
0: Con la
1: mire.
0: bohemia.
1: Mire qué concepto, ¿verdad?
0: Con la Watt.
1: ¿Eh?
2: Mis padres iban a las Watt.
1: No se haga de joven tampoco, ¿eh?
2: Bueno, un poquito.
1: Pero de algún modo es una modalidad distinta, ¿no? Que yo no
0: Sí.
1: sé, uno no está tan acostumbrado a ver ahora, de ese lugar, de un lugar donde se toma una copa, donde se cena y
0: Sí.
1: donde se escucha música en vivo. ¿Usted trabaja en ese
0: Sí,
1: rubro?
0: pero
1: ¿También conoce
0: es cantado y
1: musical?
0: bailado ahí. Y sin embargo, ahora que usted dice, en el lugar donde yo trabajo, por ejemplo, hay una parte muy pequeña, pero claro, está la danza que la justifica de un par de canciones instrumentales y uno disfruta realmente cuando se escucha un cuarteto, ¿no? Ni siquiera hablar de un cuarteto, un dúo haciendo música instrumental o un solista. Es realmente hermoso la música instrumental. Bueno, como hablábamos de la interpretación, ¿no? Que también o sea, es un intérprete al mismo nivel de un cantor, ¿verdad?
1: Ahora, pero yo me imagino, no pienso también en lo que tiene que ver con el lugar que ocupa la música, porque no quiere decir que, es decir, la forma de circular, que circulan las producciones musicales o las obras, la forma de recepcionar, es natural que vaya cambiando con el tiempo, por distintas razones,
0: Sí.
1: por razones tecnológicas, por razones
0: Sí.
1: culturales, digamos, que van atadas a eso también. No, de repente lo que antes o lo que en un momento puede ser la presencia alrededor de fuego, ¿no? Lo que puede ser en otro momento, digamos, esta modalidad que estábamos conversando del lugar donde se cena y si uno, ¿no? Yo creo que la música no ha desaparecido, al contrario, la
0: No.
1: oferta musical de lo que uno puede apreciar, ir a ver, es excepcional. Y la cantidad de salas
0: Sí.
1: donde puede ver a uno un espectáculo
0: Eso ha
1: de
0: mejorado,
1: distintas
0: capaz.
1: propuestas, que son a veces
0: Sí.
1: en varios formatos, formato acústico, formato eléctrico, para escuchar sentado, para saltar, para no sé, lo que usted quiera, pero donde tal vez es una pregunta, ¿no? Porque yo bromeaba recién con Varela esta idea de la Watt, ¿no?
0: Sí.
1: Que tiene que ver con un formato y con un estilo, pero

0: Una cosa es escuchar música mientras uno está cenando, donde la música pasa a ser un accesorio de ese, sí, de ese digamos, entorno y de ese microclima que tiene incorporado varios sentidos, ¿no? El sentido del gusto, el sentido de lo visual, ¿no? Las luces, lo estético, y el sentido del oído a través de la música, ¿no? Uh-huh. Es decir, una experiencia sensorial medianamente completa.
1: Sí.
0: Ahora, donde lo gastronómico tiene un lugar fundamental.
1: Sí, claro.
0: Y entiendo que al multiplicarse también las posibilidades de escuchar, se le da también otro lugar al artista, ¿no? Porque yo no sé cómo resulta esto de tocar y estar escuchando música mientras la gente está comiendo.
1: Yo pasé por todas, ¿eh?
0: A ver.
1: Yo pasé por todas. Yo creo que es más fácil, en este sentido, debe ser más fácil y hacer música instrumental cuando alguien está comiendo que cantando, ¿no? Por ejemplo.
0: ¿Por qué?
1: Y porque se supone que cuando uno canta es intuitivo, pero uno necesita ser escuchado. Y a veces hay que acostumbrar, no es para cualquiera, por eso yo sí me acostumbré, por supuesto. Desde, bueno, no sé, el hotel argentino, miles de lugares donde he trabajado mientras la gente come, ¿no? Y uno está cantando y no puede pretender ser el centro, porque simplemente está amenizando. Ahí depende del repertorio que elija, muy difícil que pueda hacer. Acá viene el talón de Aquiles. Es muy difícil que pueda estar haciendo una música propia o mostrando un cancionero nuevo, no conocido, mientras la gente come. Se puede, pero creo, bueno, que es complicado. Claro, entonces ahí ya entramos.
0: Apreciar la parte literaria.
1: No, pero sí, claro, pero ahí entramos también en el repertorio, ¿no? Que tiene que elegir el. Entonces no deja de estar amenizando. Entonces depende del artista lo que elija hacer, para que eso se vaya amoldando a la gente y la gente de a poco termina complementándose con el artista. Ojo, no es que no le. No. Pero a veces hay que tener un repertorio para de determinada manera. Acá vaya, me estoy metiendo en el oficio, pero cuando uno recién empezó a comer, ver si ya tomó algo. O sea, tiene mucho que ver el momento de esa cena o de lo que sea para la música que uno va realizando. Y de a poco, si ahora sí, de entrada, el músico pretende distraer, fracasa y molesta. Y pueden hasta que le pidan que baje el volumen. O sea que, claro. Entonces, ahí ya estamos hablando un poco del oficio del músico. Pero está lindo lo que dijo, porque nunca me habían preguntado, la verdad. Pero está bueno eso.
0: Ahora,
1: capaz que yo me fui de tema, pero no tiene que ver.
0: Está todo aquí vinculado, ¿verdad?
1: Después el ego, ¿no? El ego personal del artista, ¿no? Que dice, primero no me escucha nadie. Y está en meta a comer pizza. O, bueno, pero para eso te contrataron, para que los demás puedan estar comiendo mientras cantás. ¿Entiendes? Es por ahí la cosa.
0: Bueno, y ahí está, ahí también se, usted creo que dio en el clavo con esa idea, ¿no? Del lugar que ocupa uno frente a los demás, en la cuestión del ego.
1: Claro.
0: Y del consumo, ¿no? O sea, es decir,
1: claro,
0: en esa intersección.
1: Claro, ahora yo le hago dos preguntas. O sea, me estoy yendo a dos extremos, pero si usted va a cenar a un lugar y enfrente tiene a Piazzolla, no creo que coma. O si va a cenar a un lugar y tenía a Mercedes Sosa, no creo que coma. ¿Entiendes lo que voy?
0: Sí,
1: a veces ya puede ser que el volumen del artista ya llegue a. Bueno, come, sí, digo, pero ya es complicado, ¿no? Es todo un juego ahí entre el artista que se elige para esa determinada función. Y hay artistas que no son apropiados para una cena, por ejemplo.
0: Bueno, a ver, si ya hablamos de distintos, sí, tiempos y hablamos de distintos artistas y posturas ante una sociedad que interpela también el arte y el,
1: sí,
0: y el lugar del ser humano. Y le voy a proponer una cosa. ¿Cómo se lleva usted con otras lenguas?
1: Ay, usted sabe que
0: ha cantado.
1: Mal.
0: ¿Usted ha cantado?
1: No.
0: En distintas
1: mal,
0: lenguas.
1: Mal. No, sí, pero sabe que he pasado bochornos.
0: Ha cantado en jeringoso, ha cantado.
1: Sí, nada. He cantado hasta en inglés. Imagínense que yo de inglés, nada. No, mal, yo mal. Creo que lo más digno que hice fue en italiano. También por obligación profesional. En italiano más o menos que la llevé, como que tiene, me encontraba con cosas más. Inclusive el portugués me cuesta. Lo tengo que leer mucho y todo para pronunciarlo bien, ¿no? Porque para hacerlo mal. Hay otros.
0: ¿Y en el oído entiende usted?
1: No, en el oído me llega, sí, la música. No entiendo nada, pero me llega.
0: Bueno, a ver cómo se la revuelve con el catalán. Vamos a escuchar a Raimond.

0: sociedad de consumo. Tú compras un poquito, yo compro un poquito. Aquel una pizca de nada, a eso le llamarán después sociedad de consumo. Tú trabajas bastante, yo trabajo cuando puedo, aquel trabaja todo el año y siempre, siempre se dice lo mismo. Sociedad de consumo. Tú viajas muy poco, yo viajo bastante. Aquel del pueblo no sale. Sociedad de consumo. Las tiendas bien llenas, los bolsillos bien vacíos. Los tuyos, los míos, los suyos. Pero es hora de saber quién los tiene llenos. Sociedad de consumo.
1: Qué lindo, ¿eh?
0: Escuchamos a este artista maravilloso, impresionante y espectacular que es Raimon, artista valenciano. Aquí está escuchando, en realidad, yo le dije catalán, pero esto es valenciano. Es muy, son
1: parecidos,
0: la misma lengua, digamos, con variedades dialectales. Capaz que alguien está escuchando del otro lado, me van a matar del otro lado lo que diga, pero son muy similares. Sociedad de Consum de Raimon, del disco Nova Integral Edición del año 2000. Directes y algunos indirectes 1963, o sea, canciones en vivo y algunas de estudio.
1: Mire usted.
0: Sociedad, ¿qué nivel, no? Sociedad de consumo. Así que en esta, a esta tarde gris le agregamos un poquito de ironía.
1: Sí, le iba a decir eso. El texto aplica, ¿eh? Porque ahí hay ironía en el texto y en la música, ¿eh?
0: Sí, a ver, ¿por qué hay ironía en la música?
1: Y porque la música tiene como un dejo, como que me estoy divirtiendo y estoy diciendo cosas tremendas. Yo le noté, bueno, eso hay que tener.
0: Bueno, sí,
1: su cra, el compositor, ¿no?
0: Está bien. Está
1: lo
0: bien.
1: Logra, y con el canto también. Histriónico, ¿no? O sea, como que va en solfa diciendo cosas que aparte quedan en el aire para que uno lo tome como un juego o como una cosa profunda, ¿no?
0: Sí.
1: Hay talento ahí en el compositor, ¿eh? El autor.
0: Bueno, vamos a escuchar otra canción de Raimon.
1: A ver.
0: En este caso se trata de un texto de Salvador Espriu, uno de los poetas más importantes en la lengua, musicalizado por Raimon, e incluido en un disco que se llama Nueva Integral Edición, también del año 2000, donde se hace una suerte de recopilación de la obra de Raimon. Yo soy muy malo con las lenguas, pero
1: se defiende, se defiende.
0: I beg your pardon de Salvador Espriu, que en lo que sería nuestra lengua castellana querría decir disculpe usted o algo así, ¿no? Escuchemos, ahí está, algo así, te pido perdón, ¿no? Algo, una cosa así. Te pido tu perdón, dice Macota.
1: Varela es una cosa.
0: Varela. Decir una cosa mucho más interpelante, ¿no? Tal vez viene por ahí la mano. Bien, claro. Ok. Okay, vio que ando. Yo tengo un lenguaje muy rico en la lengua inglesa. Okay,
1: sí,
0: okay.
1: Ahora Varela es un operador con plus.
0: Puede ser ok y ok.
1: ¿Vio? Ajá.
0: Usted, bien. Para que usted vea la.
1: Sí, igual yo no entiendo ninguna de las dos cosas, así que no sea problema.
0: Bueno, pero escuchemos entonces esta cosa que también tiene un dejo de ironía, también tiene una cosa, y también cuando la escuchemos vamos a ir viendo un poquito la letra en castellano.
2: I beg your pardon. 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

0: I beg your pardon. Meditació amb alguns rodolins en torn.
1: Meditación con algunos pareados sobre la teoría atómica tal como viene aludida en los periódicos. Cuando en el centro del mundo, cuando el centro del mundo ya no eres tú, por mucho que te hagas las ilusiones, si te despertasen a mitad de la noche, no quieres preguntarte ¿por qué vives? Distráete mordiendo la uña de un dedo. Cuando el centro del mundo queda tan lejos de ti que honestamente empiezas a saber que no eres nadie, párate por un momento y arrea a la primera nariz de un puñetazo. Problemas cada vez más esquivos vienen a romper tu dulce sueño. Solo te faltaba ya, por lo que dices, guipar que no eres del todo centro del mundo. Pariente de Badalona o de Estambul, tanto si eres activo como si haces el gandul. En este mundo nuestro sin mañana es muy difícil que te ganes el pan. No te daré ni el más pequeño consuelo. Te volarán un día cualquiera, pero entre tanto, evítate algunos trastornos poniéndote bien abrochados los pantalones.

0: Bueno, muy bien. Pa. Escuchábamos a...
1: Bueno, pero qué importante leerlo en... Al menos para mí me fue grato la traducción, ¿eh? Más allá de uno que siente cosas cuando, aunque no tenga el idioma, siente, como hoy por ejemplo se transmitía la ironía en la primera canción.
0: Claro.
1: Pero qué importante es el texto, ¿eh?
0: Y además de la cuestión musical que está muy bien,
1: sí, claro,
0: digamos, ejecutada acá, ¿no?
1: Sí, sí, estilo... sí. No, no, es un deleite, sí. Como Francina, bueno, catalán, ¿no?
0: Raimon, de alguna manera, conocido por su canción más famosa, que es Alvent, una canción que de algún modo fue muy importante en su uh-huh, papel y en su interpretación, ¿no? En la lectura que permitía hacer en aquellos años donde campeaba la dictadura franquista, ¿verdad?
1: Claro.
0: Cantada en catalán como todo un gesto también de rebeldía. Acuérdense que las lenguas, digamos, la única lengua admitida era la lengua castellana,
1: claro,
0: y que las otras eran perseguidas.
1: Sí, sí, una persecución cultural.
0: Aún así, varios artistas decidieron seguir escribiendo, componiendo, cantando.
1: O sea, que un hombre
0: con catalán.
1: Su compromiso, ¿no? Y desde mi ignorancia, reconocido realmente, o sea, en su lugar de origen, es
0: sí,
1: un símbolo.
0: De alguna manera, Raimon es uno de los grandes trovadores, intérpretes de la nueva canción española, de alguna manera catalana, la nueva canción catalana, a eso me refiero.
1: Uh-huh.
0: Y cumpliendo un papel importante también en esa época de resistencia contra el franquismo, es junto a Joan Manuel Serrat,
1: claro,
0: el gran exponente de la música en
1: contestataria también.
0: Contestataria, claro, en catalán o en valenciano. Raimon no grabó nunca en español, siempre se mantuvo cantando en catalán.
1: Uh-huh.
0: Y ahora dedicado a la literatura, sigue por ahí Raimon, retirado de los escenarios desde 2018,
1: pero
0: donde hizo más de 10 o 12 recitales en el Palau de la Música Catalana,
1: uh-huh,
0: de una manera maravillosa, con un nivel artístico y un nivel vocal realmente admirables.
1: Mire usted, qué lindo. O sea que se fue bien.
0: Muy bien. No diría bien, diría muy bien.
1: Usted.
0: Cantando las canciones en la misma tonalidad y con la misma fuerza. Una voz muy potente la de Raimon.
1: Sí, sí, sí.
0: Y donde siempre compuso canciones que eran de interpretación muy, digamos, imponente, ¿no? En el sentido de,
1: profunda,
0: de ir adelante, de requerir fuerza para cantar.
1: Sí, sí, sí, sí.
0: A veces con una guitarrita sola, rasgándola de una manera muy rudimentaria por momentos, pero un gran soporte para este tipo de canciones. Decir que también Raimon fue un hombre, o es un hombre, de gran lectura, de gran interés por estudiar, por formarse. Estudió letras y filología, ¿no? De alguna manera eso también jerarquiza el lugar, ¿no? De la canción. Hablábamos en el taller, aprovechamos, si quiere, a mandar un,
1: claro que sí,
0: un abrazo al taller. En esta conversación estábamos, ¿se acuerda? Con Juan Pablo, por ejemplo, una de las cosas que conversábamos era del lugar del intelectual,
1: sí,
0: y del compositor. ¿Se acuerda un poco de eso, no?
1: Sí, sí, sí. Estuvimos hablando así de eso. Sí, interesante charla. Que a veces se dan ahí en el taller, que están muy buenas, espontáneas. Y siempre sale algún tema ahí a debatir en buenos términos.
0: Bueno, y yo le voy a decir entonces, me estaba buscando, porque no me acordaba exactamente el apellido de Raimon, es Ramón Peleguero, es el nombre de él. Es cantante de la lengua valenciana.
1: Valencia.
0: Es uno de los, digamos, como le decía, más imponentes y más importantes
1: referentes
0: de la,
1: ¿no?,
0: música de la nueva cansó. Recibió el Premio Honor de las Letras catalanas en 2014. Bueno, y fue un hombre que durante su activa carrera como cantor anduvo siempre defendiendo el derecho a producir y a cantar y a componer y a vivir en su propia lengua. Como le decía, estudió filosofía y letras, y bueno, y se dio a conocer por musicalizar las primeras sus primeras canciones de poetas clásicos catalanes como Usaías March, Salvador Espriu, que es más reciente, y entre otros, y por su canción Alvent, que
1: fue como
0: que de alguna forma fue un himno, ¿no? Eso de aquella al viento, ¿no? La traducción al viento, la cara al viento, el corazón al viento, las manos al viento del mundo, donde el viento era de alguna manera o esa sensación de libertad que hacía tanta falta en aquel país oprimido por el fascismo franquista, ¿verdad? Bueno, y un artista que siempre ha tenido contacto con la música latinoamericana, un gran vínculo de amistad con Daniel Viglietti, por ejemplo. Ajá. Daniel Viglietti estuvo cuando se festejaron los 30 años de la canción Alvent, en el año 93 se celebraron 30 años de la canción,
1: y estaba
0: un gran concierto, y estaba Raimón, por ejemplo, que estaba Daniel Viglietti con Raimón.
1: Presente.
0: El mismo Raimón grabó Te Recuerdo Amanda, la traducción de la canción de Víctor Jara, la cantó en valenciano. Algún día vamos a seguir ampliando en lo que tiene que ver con la música de Raimón, que es un artista que es importantísimo, que nos gusta mucho en lo personal, y que anda ahí con un grupo de canciones para nada despreciable, tanto en la cantidad como en la calidad.
1: Claro que sí.
0: Bueno, y de esta manera nos vamos a la pausa. Enseguida volvemos con la canción por dentro para seguir disfrutando un ratito de música.
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0: Segundo bloque en la canción por dentro, son las 17 horas y 55 minutos en Montevideo, en todo el país. Y estamos en esta tarde gris, muy bien acompañados de música.
1: Sí, la verdad que sí, hoy estamos.
0: En la voz de este cantante que nosotros nos, y compositor que nos parece tan interesante y nos gusta tanto, que es Gastón Rodríguez.
1: Gastón Rodríguez, sí, un artista ciudadano, ¿no? Uno escucha esa... Gastón Rodríguez siempre nos gustó, hablo por usted también, nos gustó muchísimo. Es un cantor que en mi caso representa el modernismo de aquella época, ¿no? Escuchar a Gastón Rodríguez era muy moderno para nosotros, para la generación del 80.
0: Es un estilo
1: como que rompió, era el...
0: Es un estilo de milonga, en este caso que era una milonga, sí, una fusión entre la música, digamos, milongueada,
1: el ergo, el pop,
0: esa herencia de la milonga,
1: sí,
0: con un pasaje, una estación ahí en ese sí, tren que es imparable, el tren de la canción,
1: sí,
0: que
1: sí,
0: es
1: sí,
0: la estación Gastón Chiarlodino, quien no, sin duda tiene que haber ahí. Ya,
1: sí, tiene que haber, sí, sí.
0: Y el pop, digamos, que le agrega...
1: Que le agrega a Gastón, ¿no?
0: Sí, Gastón, sí, Rodríguez con un excelente, digamos, más que caracterizar, más que adjetivarla, voy a decir lo siguiente.
1: Sí.
0: Con un cuidado muy importante,
1: sí,
0: por el texto.
1: Sí, claro.
0: ¿No? Sí, lo que, sí, siempre lo que dice. Con un estilo que marca... ese lugar, ese intersticio, eso inalcanzable permanente entre lo perdido y lo prospectivo y lo futuro, ¿no? Ese lugar extraño, ese no lugar, ese entre la nostalgia del pasado, lo perdido y lo que está latente permaneciendo, sí, y por comenzar, ¿no?
1: Sí, sí, sí, sí, sí.
0: En realidad uno podría, creo que gran o buena parte de las canciones de Gastón Rodríguez pensarlas en términos de lo que de lo residual, lo emergente y lo, y
1: sí,
0: lo, y
1: no, estoy de acuerdo, y lo,
0: en ese sentido, ¿no? De lo literario.
1: Totalmente de acuerdo.
0: Me refiero a del punto de vista temático. Esta es milonga de lo que empieza, la autoría es de Gastón Rodríguez, Los Naipes de Espartaco es el disco del año 2006.
1: Es que no, un artista tremendo, ¿no? Un trovador, ¿no?
0: Sí, y es, miren, nos fuimos del bloque anterior hablando de Raimón,
1: sí,
0: y dijimos que era uno de esos artistas que tiene un montón de canciones que andan por ahí,
1: sí,
0: que bien vale la pena conocer y seguir indagando, y es el caso también de Gastón Rodríguez,
1: sí,
0: que además uno tiene la ventaja, como me pasó a mí el otro día, de que se lo cruza por Montevideo a cada rato, ¿no?
1: Mire usted.
0: Bueno.
1: Sí, sí, sí.
0: Te anda como un cristiano cualquiera,
1: sí, sí,
0: ¿no? Haciendo los mandados, es un ser humano cualquiera, y que eso, digamos, no sé por qué, habría que ver en el tono reflexivo de esta tarde gris, por qué, pero uno siente, o por lo menos me pasa a mí, uno siente, sí, como esa responsabilidad de valorar eso, porque sabe lo que cuesta el medio.
1: Sí.
0: Lo que cuesta el medio local, ¿no? Lo que cuesta hacer una canción, lo que cuesta que se difunda, que se grabe, que se conozca, que se valore.
1: Sí, sí, realmente. Pero claro, a lo que uno. Yo recuerdo que cuando íbamos mucho a visitar a Numa, allá el Sonido de Todos, cuando estaba en la Radio Nacional, me acuerdo haberme encontrado muchas veces, porque tenía un programa antes,
0: ¿a Walter Bordoni?
1: Ah, Walter Bordoni, ¿no? Otro artista que sí, de esa época yo lo tenía muy marcado. Tuve el placer de conocerlo y de poder compartir y conversar. Exquisita persona también.
0: Sí.
1: Y hablarle de Gastón, ¿no? Y decirle que, bueno, que yo era un admirador del trabajo de Gastón y que nunca había tenido la suerte de encontrarlo en ningún lado. Ni siquiera como usted que lo encontró en la calle. No lo pude encontrar en un festival, en un comité.
0: También esa idea de uno de no, que sí, pasa, ¿no?, con la idiosincrasia uruguaya de tampoco molestarlo al hombre, ¿no?
1: De no molestar, capaz que lo veo y no lo molesto. Pero se podía haber dado casualmente, ¿no? En algún lado. Pero no, nunca se me dio. Y él me decía, bueno, está, nos conectamos, y pero está, quedó en eso, ¿no? Pero es una persona interesantísima para poder conversar y para poder desasnar algunas inquietudes, porque yo creo que yo intuitivamente percibo como un cierto perfil bajo de no tener mucho interés tampoco, Gastón, de haber, porque no puedo creer yo, sino que esté pero que no esté, ¿no? Con la caridad que tiene Gastón Rodríguez, que esté en nuestro ambiente, está desconocido, pero no como tendría que ser para mí.
0: Bueno, le propongo que escuchemos una de las canciones más conocidas de ese disco,
1: bueno,
0: de 2006, Los Naipes de Espartaco, que es la canción del hombre de ningún lugar.
1: Ah. Oh.

0: Escuchábamos a Gastón Rodríguez, la canción del Hombre de Ningún Lugar, una canción que confirma esto que decíamos recién, ¿no? Lo del perfil bajo, lo del medio uruguayo, uh-huh. Lo que tiene que ver con buscar lo desconocido, entre lo perdido y lo soñado, ¿no? Ese lugar,
1: sí.
0: que tiene un cruce entre la nostalgia y la esperanza bastante interesante, ¿verdad?
1: Sí, sí, sí, sin duda. Claro que sí.
0: Y que va muy bien con el atuendo de gris que se trajo usted
1: también. ¡No! Esta tarde gris. Qué ganas de llorar en esta tarde gris. Qué tangazo, ¿no?
0: Bueno, Paz, pero déjeme ver.
1: Lo dejo.
0: Así de uno.
1: Sí, lo dejo.
0: Bueno, muy bien.
1: Sí.
0: No, era una muletilla.
1: Una muletilla.
0: No era para que me dejara solo, para que se retirara.
1: ¿Qué lo dejo ver entonces?
0: En este caso.
1: ¿Qué quiere que lo deje ver?
0: ¿Qué es lo que sigue? ¿Qué es lo que viene? ¿Qué tenemos en el programa?
1: Yo tengo música para pasar. ¿Usted me da carta libre?
0: Le doy carta libre. Pero primero lo voy a llevar a un lugar.
1: Ah, bueno. A ver, lléveme. Me dejo llevar.
0: Porque sé lo que usted va a traer y sé cómo se pone usted.
1: Ajá, a ver. Sí.
0: Pero primero vamos a pasar por otra esquina.
1: Por otro
0: lugar.
1: Ah,
0: ¿no?
1: Sí.
0: Por ahí, por la casa de un tal Carlos Alberto García Moreno.
1: Ah, mire usted.
0: En la voz de Maggie Cullen, vamos a escuchar la canción titulada Cuando ya me empiece a quedar solo. De Charly García, una grabación
1: versión, ¿no?
0: De 2025.

0: Escuchábamos la voz de Maggie Cullen,
1: hermosa,
0: cantando Cuando ya me empiece a quedar solo, de Charly García. En esta tarde gris, mientras vemos o veíamos la tarde caer, esa neblina
1: londinense,
0: londinense casi, ¿no?
1: Metí,
0: es decir, montevideana, voy a decir montevideana por
1: bonaerense,
0: esta cuestión porteña del puerto de Montevideo.
1: Sí, sí, sí, sí.
0: Porque también nosotros tenemos un puerto, ¿verdad?
1: Por sí. Eso... Uno escucha a Dios Nonino y se le viene la niebla, ¿o no?
0: Bueno, puede
1: ser. ¿Por qué no?
0: ¿Sí?
1: La tanguez.
0: Y en este momento donde se están prendiendo las luces de la ciudad...
1: Claro, pero usted sabe todo. ¿Cómo va a sentir una bola de cristal?
0: La gente empieza...
1: Ya que no se ve nada.
0: Empieza a salir de su trabajo, rumbo a su casa.
1: Sí.
0: Luego una jornada de trabajo.
1: ¿El que tiene?
0: Sí, eso es fundamental. Y bueno, nos parece que hoy coordinamos con los efectos especiales del clima. Varela se lució, la verdad, con la consola.
1: Lo de Varela es...
0: Manteniendo el clima, ¿no?
1: Hasta yo estoy cayendo, me parece, en la trampa de elogiar a Varela. No caí todavía, digo, pero soy capaz de elogiar a Varela. Mire lo que le digo.
0: Y los compañeros de la transmisión también.
1: Los compañeros son excelentes.
0: Que de algún modo, apretando un botoncito, ya hacen que caiga la niebla, que baje la luz, sí, ¿verdad?
1: El otro día hicieron nevar acá y mojé todo. Fui todo mojado por casa. Pero yo lo voy a invitar... Hablando
0: usted
1: de...
0: Espere un poquito. Ah. Usted me va a invitar. Ya, déjeme acomodarme un poco.
1: No, pero siempre me está escuchando. No lo invita con nada.
0: Es muchísimo eso. No. O sea que...
1: Capaz que usted me invita después con un cortadito. Pero yo lo invito con una canción.
0: A ver.
1: Era una rosa. Es una canción compuesta por Magdalena Matei.
0: Sí.
1: Otra gran...
0: Sí, compositora.
1: Compositora y cantora chilena. Así que yo lo invito que de su álbum Afuera, grabado allá en el 2007, escuchemos... Era una rosa y espero que la niebla no me la complique.

0: Claro que no. Ahí por supuesto que para...
1: Con el bajo y la voz.
0: Y la voz y el bajo del invitado de turno, ¿no? Pavada de invitado. Que escuchábamos la voz de Pedro Aznar, por supuesto, ahí. Y el bajo de Pedro Aznar. Magdalena Matei, que es una compositora exquisita, porque, como hablábamos de Gastón, ¿no? De esos solistas que tienen un gran cuidado por la parte del texto, ¿no? Muy preocupados por una coherencia textual.
1: Sí, y en este trabajo de dúo, qué bien empastan las voces, ¿no?
0: Qué precioso,
1: qué buen gusto en el arreglo.
0: Sí, hay un arreglo ahí, ¿no? Hay sí, es verdad. Hay un trabajo muy, muy, muy sutil ahí de Pedro, y queda, la verdad que queda muy bien. Y vamos a quedarnos en Chile. Vamos a no movernos mucho.
1: ¿Te parece bien?
0: Sí, porque veo que con esta niebla capaz que manejamos y tenemos... Mejor seguir. Vamos a quedarnos en el mismo lugar.
1: ¿Pero quiere cruzar la cordillera?
0: Sí, no la quiero cruzar todavía. Y lo voy a invitar a un artista que a mí me gusta mucho. Usted creo que sí le gusta, pero todavía no lo tiene muy escuchado, que es Manuel García, compositor, guitarrista. A mi criterio, el artista que mejor ha hecho temas es de Silvio Rodríguez, sin caer en la imitación de Silvio, simplemente dándole su impronta, ha hecho un par de discos en homenaje a Silvio, me parece de gran calidad guitarrística, que no es fácil.
1: Sí.
0: Tocar Silvio es muy difícil y él lo ha hecho muy bien y también a nivel vocal. Y Manuel García en el 2025 compuso una canción en homenaje a nuestro querido Pepe Mujica que se titula Amanecer.

0: Bueno, lindo, ¿eh? Sí. Hermoso. Y estábamos hablando un poco fuera del aire de lo que es la una milonga. Es como cuando uno escucha una música típica de un lugar hecha desde otro músico, desde otro lugar, de otra cultura,
1: sí.
0: ¿No?
1: Sí.
0: De repente... y uno encuentra colores o instrumentos que de repente no se encuentran normalmente. Es como cuando los uruguayos hacen chamamé con batería o bombo, ¿no? Y uno va a corriente y es guitarra y con trabajo.
1: Sí,
0: o
1: sí.
0: Sea que eso pasa en todos los lugares. Pero es un artista muy exquisito. Inclusive yo tengo en la memoria una versión de haberlo visto en vivo, haberlo visto en un video en vivo haciendo la canción Este Viaje, que es muy difícil de ejecutar, y el nivel guitarrístico de Manuel García es excelente. Pero nos venimos para Uruguay.
1: A ver,
0: sí, vamos a viajar igual, porque mientras estaba transcurriendo el tema hicimos un viaje bastante en un charter imaginario.
1: Nos venimos para Uruguay.
0: Y ya estamos acá.
1: Un poco, porque con una pata
0: la canción nos trajo.
1: Con una pata en Uruguay, pero con la otra pata, una voz en Uruguay y otra voz. No,
0: tienes razón, sí. No cruzamos el río todavía. ¿Qué? Ay, mire qué atento que es, ¿eh? Mire qué tipo creativo. Vamos a escuchar Luchadores del Lodo. Sandra Mianovich, Jorge Nasser, Sandra Mianovich. Mire qué dúo.

0: Qué lindo, ¿eh?
1: Preciosa, preciosa canción, precioso sí. arreglo.
0: Sí, excelente disco.
1: De muy sutil Nacional. El tema de las guitarras, también hablábamos de eso, ¿no? De la fusión rock y la fusión guitarra.
0: Sí, sí, sí.
1: Acá el papel de los hermanos Méndez en las guitarras es impresionante.
0: Notable, es notable, sí.
1: Ahí uno también aprecia la calidad de Toto en todos los terrenos.
0: Sí, totalmente, sí.
1: Este disco Dúos del año 2008.
0: Excelente trabajo de Nasser, ¿eh?
1: De Nasser. Y en este caso la voz de Sandra Mianovich acompañando.
0: ¿Qué le parece?
1: Nos tenemos que ir, vamos, César Paz Fernández. Agradecer también al conde Diego Varela Calzada, que estuvo ahí en la en la siderurgia de la consola.
0: La metalúrgica casi.
1: También agradecer a Cristian Lemos, a Eugenia Rodríguez, a Manuel Vizcaíno, que hicieron que
0: esta
1: transmisión tuviera todos los colores que tenía que tener, un poco de niebla. La máquina de humo se nos quedó
0: sin... Sí, un poquito sí. Pero bien.
1: Nos vamos. Sobre todo usted, la máquina de humo.
0: Sí, el vende humo soy yo, quiere decir usted.
1: Nos vamos con un clásico que ha sabido acompañarnos en muchos bloques.
0: Claro, y aparte más que nada por el momento de Rada ahora con este de los homenajes a Totten y esas cosas, ¿verdad? O sea que viene bárbaro, Dedos son dedos, La canción por dentro y La canción por dentro. Damián González Moreira, audiencia.
1: Hasta el próximo lunes.

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1: El comediante estadounidense Kyle Gordon tiene una seria faceta musical, con dos álbumes de estudio y un compilado de canciones donde parodia distintos géneros y estereotipos. Para su nuevo disco, narrado por el actor británico Daniel Radcliffe, Gordon se inspira en canciones como The Lion Sleeps Tonight o el álbum Graceland de Paul Simon e interpreta a Barry Bergen, un músico blanco occidental que toma sonidos y palabras africanas porque cree que lo hacen sonar más espiritual. Kyle Gordon o Barry Bergen, Mr. Jumbo.

0: Brian Ferry, Casanova, Washington, Inglaterra, 1976.
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0: Gato Azul, amigo.
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3: El baterista y compositor sueco Emil Brandqvist está al frente de un trío integrado por el pianista finlandés Tuomas Turunen y el contrabajista Max Thornberg. Poems for Travelers es su disco más reciente, donde exploran los contrastes sonoros de las tierras nórdicas. A Visit to Reality abre el álbum con una poderosa y sutil interpretación de Brandqvist, en diálogo con las frases melódicas del piano apoyado en la constante línea rítmica del contrabajo. Emil Brandqvist Trio, A Visit to Reality.

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0: Socio, tinnitus.
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0: La balsa seguía avanzando. Era la hora del desayuno. Pensaba que mis compañeros estaban sentados en la mesa comiéndose una manzana. Después nos llevarían huevos, después carne, después pan y café con leche. La boca se me llenó de saliva. Reconstruí minuto a minuto la tragedia y me consideré como un estúpido. No había ninguna razón para que yo hubiera sido una de las víctimas. No estaba de guardia, no tenía obligación de estar encubierta.
1: Relato de un náufrago de Gabriel García Márquez por Nicolai Cortazo, Valentina Díaz y Paula Pandolfo.
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3: Now Girls Rule es una plataforma mexicana dedicada a visibilizar el talento de mujeres en la escena del rock y la música alternativa. En esta comunidad se destaca Herbolaria, el proyecto musical de la artista mexicana Anaí Iturralde. Cantante, percusionista y compositora, Herbolaria también produce su propia música. A Flor de Piel es una colaboración con su coterráneo Víctor Rosas y su lanzamiento más reciente, Herbolaria y Rosas. A Flor de Piel.

0: herbolaria y rosas. A flor de piel.
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2: Colección Medio Siglo. Cosecha 1976.

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Las columnas de la pista se derrumban de desolación y los amores imposibles se sumergen en esta canción.

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2: 478 Freestyle es un sencillo del músico británico Dean Blunt, lanzado a principios del 2026. La canción cuenta con la colaboración de la cantante Celeste y el reconocido productor Vegan bajo el sello discográfico World Music. Dean Blunt, 478 Freestyle.

0: The Animals, House of the Rising Sun, Londres, 1964.
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5: Illegal Hit Out of Bounds es el álbum triple de Ytterling Jazz, el proyecto del productor sueco Björn Ytterling. El tema que le da nombre parte de una contagiosa base rítmica sobre la que el poeta británico-nigeriano Joshua Eden recita como un tributo a su propio estribillo: Music is my armor, rhythm is my weapon. La música es mi armadura, el ritmo mi armamento. Ytterling Jazz y...

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2: Carmen San Diego es un pilar fundamental de la música independiente montevideana. Con discos como Ciudad Dormitorio, consolidaron un sonido indie pop lo-fi tan melancólico como irreverente. Hoy, dos décadas después, la llegada de su álbum Vida Espiritual a las principales plataformas digitales expande el alcance de una obra clave que cumple 20 años, celebrando la vigencia de una banda de culto imprescindible. Carmen San Diego, El Caracol.

0: Carmen San Diego, El Caracol.
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0: Charlie Palmieri, Yenkele María, Venezuela, 1966.
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1: Esto es en Primera Plana de RFI y France 24. Entre el Mundial, Medio Oriente y las fuertes canículas de las semanas pasadas, hemos dejado en un segundo plano una de las principales consecuencias políticas que deja la temporada electoral en América Latina y que hoy vamos a analizar a fondo. Vuelve el fujimorismo con la llegada de Keiko Fujimori a la presidencia de Perú. Cuatro invitados ya en esta mesa para contarlo. Gaspar Estrada, miembro de la Unidad Sur Global de la London School of Economics. Sari Neira, socióloga, especialista en estudios de género en la Universidad París IT. Lisel Quirós, historiadora de estudios latinoamericanos en la Universidad Sergi de París. Y Guillaume Ascari, periodista independiente especializado en Latinoamérica. Vuelve el fujimorismo hoy nuestro asunto en Primera Plana. Comenzamos. Tras varias derrotas, una victoria por décimas hace volver al fujimorismo al poder casi tres décadas después. Keiko Fujimori llega a la presidencia con buenas palabras, planteando una reconciliación tras una década de inestabilidad política en el país. Dice que su gran reto es cerrar las fracturas con una ciudadanía cada vez más desconfiada de las instituciones peruanas. No lo tendrá fácil. Familiares de asesinados y desaparecidos durante la guerra interna marcharán el día de la toma de posesión de la nueva presidenta el 28 de julio. Recordemos que Perú ha tenido 8 presidentes desde 2016, varios de ellos destituidos por el Congreso. Repasemos lo que dice la prensa. Diario El Comercio. Keiko Fujimori, nosotros la vamos a llamar Keiko Fujimori, que es como se debe, nombre y apellido, recibe la credencial de presidenta electa, ofreciendo reconciliación. La Razón. Keiko Fujimori regresó al palacio. Estamos preparados para tomar las riendas del país. Diario El País. Las víctimas de décadas de represión estatal de Perú exigen a Fujimori el fin de la impunidad. Bueno, la vuelta del fujimorismo sin duda tiene un componente simbólico y emocional para muchos peruanos. Esta vez el antifujimorismo no actuó de muro de contención, como sí lo hizo en anteriores ocasiones. Gaspar, ¿qué significa casi 30 años después esta vuelta?
2: Bueno, tiene un significado histórico pues muy importante, teniendo en cuenta pues el carácter profundamente antidemocrático del régimen del padre de Keiko Fujimori. Y desde ese punto de vista, eso también, de manera interesante, ha marcado un poco la historia política del país en los últimos años. De hecho, los tres últimos presidentes antes de Keiko Fujimori fueron electos contra el fujimorismo. Y si bien en este caso el antifujimorismo no hizo contención, como lo mencionaste, la diferencia fue de 49.600 votos. Mínima. En un universo de 18 millones de electores. Eso me parece, muestra que el antifujimorismo, sigue existiendo. La pregunta es cómo este nuevo gobierno va a crear las condiciones de tener una mayoría política duradera, porque como lo mencionaste, la inestabilidad política en Perú es extremadamente fuerte y es justamente el fujimorismo que ha actuado contra esta estabilidad institucional y también en el poder legislativo contra los mecanismos de contención, de lucha contra la corrupción en materia también de limitar los temas de derechos humanos. Y ese es donde estarán una de las grandes preguntas de esta gestión.
1: Luego vamos a ir a ese tema de los derechos humanos. Shari, ¿qué significa esta vuelta del fujimorismo 30 años después?
3: Bueno, yo creo que no es un regreso oficial, es realmente la oficialización de algo, un proceso de largo plazo, como menciona acá el colega. Desde el 2016 el fujimorismo ha hecho mociones de censura, ¿no? Desde su bancada del Congreso a partir de alianzas también. En el 2021 el reclamo de fraude. Entonces en realidad no es que regresa después de 30 años, sino más bien se oficializa un proceso de una toma de poder de largo plazo, ¿no?
1: Lisel, Keiko Fujimori plantea una reconciliación entre las fuerzas políticas peruanas. ¿Qué intenciones tiene la nueva presidenta? ¿Cómo llevar a cabo esa reconciliación de la que habla?
4: Primeramente es una necesidad política para ella, porque lo que nos muestra todo este periodo electoral ha sido la polarización del país. Como lo acabamos de señalar, 49.000 votos no es nada a nivel, ¿no?, nacional, y ella necesita, o sea, que ha habido una fuerte y queda una fuerte proporción de peruanos y peruanas, en particular en el centro y en el sur del país, que han votado en contra, contra ella, que no la van a apoyar. Y aún en la primera vuelta, su score de 16-17% ha sido muy limitado. Es una necesidad para ella. La reconciliación significa buscar la manera de asentar su poder, de asentar su presencia. Creo que cuando, retomando un poquito la pregunta, ¿no?, de lo simbólico, ha habido aquí como un volvemos, estamos nuevamente aquí presentes y vamos a seguir o tratar de que el fujimorismo se institucionalice nuevamente en el Perú. Entonces hay esa necesidad. ¿Qué hará al mismo tiempo esa necesidad de conciliación? Va a ser porque en el Parlamento no hay una mayoría absoluta del fujimorismo. Se va a necesitar esas alianzas, va a tener que crear alianzas con otros partidos políticos, buscar también cómo afianzar la presencia del fujimorismo en las regiones que han votado en contra de Keiko Fujimori. Entonces creo que hay verdaderamente un desafío para ella el poder institucionalizarse y quedarse de manera, digamos, hasta el final de su mandato como una persona referente y estable, ¿no?
1: Gobernabilidad, símbolo. Simbología, símbolo de la vuelta del fujimorismo 30 años después y ese problema de gobernabilidad y ese reto de reconciliación, Guillón.
5: Ese reto de conciliación muy importante porque la mente de muchos peruanos son dos cosas. Eso muestra también lo que fue la fragmentación de esa elección con 35 candidatos, con una elección que ganó Keiko Fujimori con menos de 1% de la contienda. Entonces, muestra que por muchos peruanos es el éxito del padre contra el Sendero Luminoso, contra el grupo de terroristas, y por otros también es una injusticia, y piden una parte de la población, y es hoy lo que Keiko Fujimori va a tener que escuchar, y si quiere justamente esa reconciliación, que pide justamente un gesto fuerte, o sea, justamente por todas esas víctimas, por cual la parte selva, por ejemplo, la parte de la sierra, donde hubo justamente crímenes, hubo condenación, entonces va a tener justamente que encontrar la manera de hablar a esas personas si no quiere evitar lo que pasó y lo que sucedió durante esos últimos mandatos por unos presidentes sin tener, como lo decía Lisel, mayoría absoluta y al Congreso.
1: Dos retos principales: por un lado, asegurar la gobernabilidad y poner orden con la criminalidad como prometió en campaña. Analicemos ambos retos, porque no sé con cuál de los dos lo va a tener más difícil. Gaspar, ¿cómo va a obtener esa gobernabilidad tan voluble en Perú y cuáles son sus recetas en materia de seguridad? Mano dura.
2: Bueno, yo creo que en primer lugar, el primer desafío efectivamente es político. Es cómo hacer que el fujimorismo, que en los últimos años ha sido como el principal obstáculo a darle estabilidad política al Perú, que esa fuerza política sea una fuerza propositiva y que sea capaz también de agregar aliados en el Congreso, en el gobierno, para permitir en primer lugar que Keiko Fujimori, la nueva presidenta de Perú, pueda llegar al final de su mandato. Eso no es un hecho. Parece un hecho normal en América Latina, sí, pero no es el caso.
1: No es el caso
2: de Perú. Yo creo que ese va a ser su principal desafío político. Y para eso va a tener que entregar un cierto número de resultados, porque esas fuerzas políticas no van a regalar su apoyo, van a vender su apoyo, van a apostar en un gobierno a partir del momento en el cual haya una perspectiva política para este ejecutivo. Y si este ejecutivo no entrega este tipo de resultados en materia en particular de lucha contra el crimen organizado, teniendo en cuenta que los últimos 5 años la tasa de homicidios ha aumentado de manera significativa, que el crimen organizado penetra cada vez más la economía y la sociedad peruana, pues va a ser muy difícil para ella entregar esta perspectiva política. Uh-huh. Su respuesta ha sido una respuesta más o menos similar a lo que hemos visto en las últimas campañas en la región en los últimos meses, es decir, mano dura, Por otro lado, también se habla de inteligencia, de lucha coordinada contra el crimen organizado. Pero vamos a tener que ver ahora más en la práctica cómo todo esto se va a traducir en una realidad tangible y en un contexto en el cual también la economía está presionada.
1: Cuando hablamos... Sí, perdón, Elisel.
4: En términos de gobernabilidad, pienso que han habido ya reformas políticas que tienden a ayudar a apoyar esta tarea que tiene Keiko Fujimori. La eliminación, por ejemplo, del voto de confianza, ¿no? O sea, eso ha sido una de las reformas que pueden permitirle quedarse. Luego, la bicameralidad.
1: Muy importante.
4: Es muy importante. Exactamente. El tener ahora un parlamento con un Senado y la Cámara de Diputados, también dividiéndose las posiciones y las funciones políticas, tiende a crear una cierta, o en todo caso, es lo que se espera. Vamos a ver, porque es la primera vez
1: introduce
4: que sucede.
1: Un aspecto novedoso. En la gobernabilidad del país. Iba a preguntar, a raíz de lo que está diciendo Gaspar, cuando hablamos de resultados en el crimen que hay que entregar otros partidos para esa proyección de futuro de gobernabilidad, ¿hablamos de resultados o también de clientelismo hacia los otros partidos?
5: Yo pienso que sí, hablamos de clientelismo. Eso existe en diferentes países de América Latina y en el caso de Fujimorismo existe durante muchos años.
1: Es algo asumido por el peruano de pie, sí. Perdón, ¿no? Es algo completamente asumido en la sociedad peruana.
5: Sí, y cuando vamos en la provincia, justamente en las diferentes provincias del Perú, mucha gente justamente ve el apoyo político como algo normal. Si no apoya políticamente a una persona o al Fujimorismo, no es que no va a tener trabajo, no va a lograr también a crecer también en la sociedad. Entonces, fue como algo normal, o sea, se transformó durante los años como algo normal en la sociedad. Y creo que sí, el clientelismo existe, y uno de los más fuertes, y también esa base no cambió durante las elecciones, o sea, tiene una base de 7, 8 millones de peruanos. O sea, también, o sea, hay un clientelismo
4: en eso. Constituida en base a ese clientelismo, es decir, se han constituido.
1: Sari, hablamos de gobernabilidad y seguridad, de los dos grandes retos de inicio. ¿Con cuál de los dos lo va a tener más complicado?
3: Yo creo que con el tema de la criminalidad, de repente ella tiene un discurso ambiguo. Por ejemplo, en la toma de credenciales, ella habla de orden y sensibilidad humana, lo cual es un poco sorpresivo, pero en los debates, los dos debates presidenciales y en las entrevistas que ha dado, habla de la mano dura y sobre todo algo que también hizo el presidente Jerí, de manejar la criminalidad desde las cárceles, ¿no? Esto es un poco una propuesta que siempre sobresale. Y ella dice que va a hacer que las Fuerzas Armadas ingresen a las cárceles, lo cual va a cambiar las dinámicas carcelarias y también que las personas encarceladas van a tener que trabajar para comer, lo cual no corresponde a la realidad del espacio carcelario, donde la gente encarcelada ya trabaja. Y además es bastante curioso que la señora Fujimori mencione eso, sabiendo que ella estuvo 16 meses encarcelada y en las entrevistas donde ella habla sobre su encierro, nunca menciona haber trabajado y aún menos para comer.
1: Interesante el apunte. Vuelta de pausa, les voy a preguntar cómo ubicamos o cómo clasificamos a Keiko Fujimori en el panorama de ola derechista que hay en América Latina. Va a ser la vuelta de pausa hasta ahora.
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0: Seguimos esta semana analizando la vuelta del fujimorismo a Perú. Lo estamos haciendo con Gaspar Estrada, miembro de la Unidad Sur Global de la London School of Economics, Sari Neira, socióloga, Lisel Quiroz, historiadora, y el periodista Guillaume Ascari. Sánchez, Roberto Sánchez, se quedó a un estrecho margen, si recuerdan, de las elecciones y dominó el voto en regiones del país lejos de Lima. Sus votantes sienten mucho recelo hacia Keiko Fujimori. ¿Cómo se puede arreglar la fractura entre estos dos Perús? Hemos hablado muchas veces en este programa de la cartografía de Perú, de las regiones, de la sierra, de la selva, de Lima, de cómo Lima a veces actúa de esa forma de burbuja, ¿no? ¿Cómo se arregla esto o con qué teclas puede funcionar Keiko?
1: Bueno, yo creo que ese es uno de sus desafíos políticos. Uh-huh. Porque justamente la cartografía electoral de su propio electorado deja en evidencia este clivaje territorial y político de Perú entre una Lima, ¿no?, muy proclive a las ideas, al discurso del fujimorismo, y que también tiene un eco en el exterior, porque en el fondo fueron los peruanos del exterior que uh-huh. tuvieron un peso fundamental en la victoria electoral de Keiko Fujimori. Y sobre todo un sur del país que se estima olvidado, relegado y que adhiere mucho más al discurso antifujimorista y que se vio encarnado en las dos últimas elecciones por Pedro Castillo, su imagen, y ahora en este caso el candidato Sánchez. Entonces, desde ese punto de vista, yo creo que ese va a ser su principal desafío, cómo hablar con este electorado y cómo también entregarle resultados, porque si no lo hace, pues va a haber nuevas elecciones y es probable que su resultado no sea positivo.
0: Uh-huh. Esta claramente, fractura de la cartografía del Perú, Lisel.
2: Bueno, claramente tendría que dar alguna señal fuerte. Uh-huh. Por ejemplo, lo que están pidiendo este grupo, este espacio, ¿no?, peruano, por ejemplo, de liberar a Castillo, no lo hará, pero por ejemplo sería una medida sobre todo fundamental, es hacer que esas regiones no son rebeldes simplemente por ser antifujimoristas, es porque han vivido históricamente, son los condenados de la tierra peruana, ¿no?, en términos económicos, en términos de inversiones y en términos de protección de los derechos humanos, como lo hemos visto en las masacres que se produjeron a finales del 2022 en el Perú. Entonces, tendría Keiko Fujimori que apaciguar esa situación yendo y proporcionando, por ejemplo, en términos económicos, inversiones en escuelas, en hospitales, en fin, que la presencia del Estado sea una presencia no autoritaria, sino una presencia social. Eso, por ejemplo, sería una medida muy importante.
0: Precisamente, familiares de las víctimas de crímenes cometidos por el Estado peruano llevan semanas cuestionando la legitimidad de Keiko Fujimori por considerar que traerá un retroceso democrático y un riesgo de impunidad. ¿Qué indicios concretos tenemos de que esto pueda ocurrir? Guillaume.
3: Yo creo que ella sabe, justamente la presidente Keiko Fujimori sabe lo que puede hacer y lo que no puede hacer. Y hay una línea roja en todo eso y sabe todo el proceso. Hubo un proceso electoral muy largo. Ahora hay un proceso también que donde ella tiene, como dice Lisel, que tiene que mandar y enviar una señal muy fuerte a esas familias, y no creo que puede regresar a lo que... ella en su discurso hay un negacionismo que ella tiene que trabajar justamente si quiere llegar a esa reconciliación con esas familias y esas personas que piden justamente justicia.
0: Porque hasta ahora los derechos humanos, por lo que yo he podido ver en campaña, lo que ha intentado es esquivarlo, ¿no? Es un tema que normalmente intenta esquivarlo como puede, no mencionar perfil bajo, que decimos, ¿no, Sari?
4: De hecho, hay pruebas concretas de que probablemente los derechos humanos no sean un tema en el gobierno de la señora Fujimori. Por ejemplo, ahorita acaba de pasar la ley Rospigliosi, ¿no?, que es presidente del Congreso, miembro de su bancada, y que donde propone que los delitos cometidos en función por policías y militares sean juzgados por sus pares, ¿no?, lo cual trae muchos cuestionamientos y va a afectar los procesos en curso. Entonces, la búsqueda de la justicia de familiares asesinados en las manifestaciones de 2022, 2023 y 2025, como por ejemplo fue con Truco, Y eso también levanta la pregunta de la criminalidad, ¿no? Si se va a luchar contra la criminalidad, ¿va a ser la criminalidad de quién, finalmente, ¿no?
0: Otro asunto, la economía del país, que increíblemente se ha mantenido durante años pese a la inestabilidad política, algo que llama mucho la atención desde fuera, como los presidentes peruanos iban entrando en prisión, pero la economía seguía dando sus frutos. Puede verse afectada ahora por un nuevo fenómeno, el fenómeno del Niño. Las autoridades peruanas temen su impacto. ¿Qué se espera? ¿Este va a ser, no sé, la gestión del Niño más allá de la seguridad? ¿Será, digamos, la primera crisis quizá que Keiko Fujimori tenga que gestionar?
2: Sí, puede ser la primera crisis que ella tendrá que gestionar probablemente. Las proyecciones indican que este año habrá un crecimiento de 3%, de todas maneras, como lo está señalando. Es decir que, paradójicamente, la inestabilidad política no se ha

0: Parecen estar presentes en todo caso en la agenda que Keiko Fujimori está presentando, pues el Perú puede pasar a un periodo, no solamente por el niño, sino por las protestas sociales que se vuelvan a reactivar y que eso genere un autoritarismo que es tradicional por, en
1: Desde
0: este
1: fuera de
0: caso.
1: Perú, Gaspar siempre ha llamado la atención ese crecimiento económico pese a la inestabilidad política del país.
2: Sí, sin duda. Y ahí es donde entra la gran paradoja y un poco el punto central de la comparación entre la inestabilidad de los presidentes y la gran estabilidad del presidente del Banco Central, Velarde, que es un poco
1: Importante.
2: el referente económico de Perú. Y de hecho, la primera señal que hizo Keiko Fujimori ante los mercados y ante un poco la clase empresarial peruana, fue pedirle al presidente del Banco Central que se mantenga en su cargo, algo que de hecho él confirmó. Entonces yo creo que esa fue una señal de confianza, de certidumbre que ella envió, pero también una señal de continuidad del modelo económico. Y ahí es donde también hay una pregunta, es si este modelo económico extractivista es el que realmente permite incluir a más peruanos en el crecimiento económico o no.
1: Qué interesante, este apunte que acaba de hacer Gaspar. Vamos subrayando cosas para entender mejor la toma de posesión de Keiko Fujimori el próximo día 28 de julio. Otro tema. Muchos peruanos pasan por alto el tema de los derechos humanos, señalando que Alberto Fujimori hizo desaparecer el terrorismo, asfaltó muchas carreteras y construyó colegios en el campo. Visto casi 30 años después de aquel legado, ¿esto podemos decir hasta qué punto ha ayudado a Keiko? ¿Y cómo las nuevas generaciones se involucran, se interesan en el colegio? ¿Qué tipo de información o de educación reciben respecto a este legado? ¿Cómo se maneja este legado en el Perú, Lisel?
0: Sí, definitivamente las inversiones sociales y populistas, podríamos decirlo de alguna manera, de Fujimorismo a lo largo de estos 30 años han tenido un efecto. Es decir, que, como lo hemos señalado, que se vea la presencia. Por ejemplo, son los únicos candidatos. Keiko Fujimori se ha desplazado porque tiene el aparato económico y de apoyo para poder hacer visitas fuera de Lima y en todo el territorio. Y en términos de programas escolares, tenemos programas escolares que pasan rápidamente sobre este periodo, ¿no? Calificándolo, por ejemplo, el periodo de los 80 a 2000 como el periodo del terrorismo, luego como un momento, la llegada de Alberto Fujimori, como el final de ese periodo, como un periodo también económicamente de estabilidad económica. Y entonces eso para las nuevas generaciones le da una especie de pantalla bastante, todo es como claro, y la narrativa no tiene crítica, no tiene un matiz en torno al tema de los derechos humanos. Precisamente eso jamás no ha sido tratado y no es tratado en los colegios. Es un tema sensible y de hecho los profesores, maestros y profesores en su conjunto no se atreven por temas de censura a cuestionarlo.
1: Muy interesante. Vamos a abrir, si les parece, el foco a toda América Latina para situar a Keiko Fujimori en el actual tablero de fuerzas de derechas que se ha hecho hegemónico en la región durante los últimos meses. ¿Con quién sintonizará mejor Keiko? Y sobre todo, ¿qué acerca y qué diferencia a Keiko de esa generación de derecha populista, Milei, Bukele, de la Estrella, que está en la órbita de Donald Trump?
2: A ver, yo creo que es un fenómeno muy propio al Perú. En primer lugar, porque Keiko Fujimori viene de una dinastía política. Su padre fue presidente del Perú y eso la distingue de estos nuevos liderazgos latinoamericanos que, por el contrario, asumen una vocación antipolítica y asumen el hecho que no venían de la clase política tradicional. Es algo que vimos muy recientemente en Colombia, que vimos en Argentina, y que alimenta un poco el discurso de una derecha cada vez desinhibida. En este caso, el repertorio, digamos, de argumentos de la presidenta electa es un discurso más clásico de orden, de lucha contra el crimen organizado y la defensa también de una forma de legado de crecimiento económico que infelizmente no existen los otros liderazgos porque no tienen esta historia política. Sin embargo, el problema de ella es que este

0: legado también tiene muchas críticas, y es lo que ya hemos hablado en materia de problemas de democracia, de derechos humanos, y va a tener que luchar contra ese legado durante su mandato.
1: ¿A quién es homologable, a quién no? Me quedan muy poquitos segundos.
2: Creo que si comparamos a continuación de lo que dice Gaspar, si comparamos con un líder de América Latina o un presidente, sería la presidenta electa Keiko Fujimori, sería más cerca de José Antonio Kast.
1: Del chileno,
2: Del chileno, tanto por la visión económica también de Mercado Libre, tanto por la persona que es José Antonio Kast, por los chilenos, que
3: reivindicando la genealogía, ¿no?
2: De Pinochet.
1: Y que no es ningún outsider, es alguien que formaba parte del sistema y que estaba ahí.
2: Claro.
1: Me quedo sin tiempo para más. Ha sido un placer tenerles a los cuatro en esta edición de En Primera Plana. Tenemos ya todas las claves para la toma de posesión de Keiko Fujimori el próximo 28 de julio. Muchísimas gracias a todos ustedes. Hasta la próxima semana. Gracias.
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7: ¿Quién no recuerda la película El hombre que susurraba a los caballos con Robert Redford? Basada en la novela de Nicholas Evans, la historia se inspira de los susurradores de caballos en Estados Unidos, representantes de la llamada equitación natural, la cual propone diversas técnicas de adiestramiento para establecer una relación de confianza con los caballos. En Francia hay un lugar donde también se practica un método similar, en La Sons, un extenso rancho de caballos a las afueras de París, en la región de los Yvelines. Este centro de formación de equitación también cuenta con un hotel campestre, Le Verne.
8: Mi nombre es Caroline Tranchao, soy de París y soy la directora general del Barn desde 3 años.
7: Bueno, vamos a hablar sobre todo de los caballos.
8: Sí, claro.
7: Si me pudiera explicar en dónde nos encontramos.
8: Ahora estamos en La Sens, es una escuela de etología a 45 minutos de París, donde tenemos también un hotel de 72 habitaciones.
7: Bueno, qué es esta escuela, la Sens?
8: Es una escuela muy, muy especial. Es una escuela de etología, de la comunicación sin palabras con el caballo o con el animal. Aquí trabajamos con caballos. Es una manera de comunicar sin tocar el animal, entonces con el bienestar del animal siempre.
7: Y aquí sobre todo se especializan con los caballos. ¿Qué son las actividades que proponen aquí?
8: Bueno, La Sens no es un lugar donde puedes ir sobre el caballo cuando quieres.
7: O sea, no se puede montar.
8: No se puede montar. Sin embargo, sobre un plan muy especial que se llama stage, para aprender y para empezar esta relación con el caballo. Es una escuela, entonces tenemos 20 estudiantes por año que están haciendo un curso de 2 años con el diploma francés al fin. Pueden ir a enseñar o pueden ir a tener su propia escuela.
7: Sí, de hecho es una óptica muy diferente, ¿no? Porque aquí, bueno, voy a describir un poco, estamos viendo aquí no sé si se dice un establo techado con los caballos y no tienen, creo que en español se llama freno, no utilizan freno.
8: Sí, exactamente, es una manera muy especial de la Sens, de guiar el caballo sin las frenas, solamente con la voz y con los señales que puedes hacer. Pero señales suaves, ¿sabes? No ruido, solamente con, no sé cómo se dice, delicadeza.
7: Con delicadeza.
8: Delicadeza y ya, es una relación de confianza con el animal.
9: Elle réclame de l'attention.
7: Y si me pudiera describir hoy qué es lo que nos están enseñando, qué estamos aprendiendo.
8: Se llama la actividad chuchoteur, entonces debes conocer al film con Robert Redford. No sé cómo se dice en español.
3: Creo que se llamaba El hombre que murmuraba, el hombre que murmuraba al oído de los caballos.
8: Exactamente. Entonces es eso. Es cómo hablar con el caballo, pero casimente sin palabras. Eso es el chuchoteur, es el whisperer, es como vas a tener un caballo que mueven a la derecha, a la izquierda, pero solamente con el eye contact.
3: Con el contacto visual. Sí. Esta escuela, esta manera de guiar al caballo, de comunicar con el caballo, ¿es algo inventado aquí o es una nueva tendencia en el mundo?
8: Bueno, hay una metoda que se llama la metoda Lassance. Es una metoda que el dueño del lugar, William Kriegel, es una manera que él mismo aprendió cuando era un niño. Y de esta relación, él tenía en su carrera una manera de hacer todo el business y todo lo que hizo con esta misma manera, que es de tener un equilibrio en todas las relaciones. Y eso es un path de su vida.
5: On y va.
10: Il a quand même posé la patte derrière en disant
5: avec elle, je vais rien faire. Allez.
7: El taller fue impartido por dos profesoras de equitación. Ellas intentaron mostrarnos cómo dar una orden al caballo. Quiero confesar que no fue fácil establecer esa relación de confianza con el caballo. La mayoría de las veces el caballo no se movía o simplemente se alejaba de nosotros.
5: Pues, ¿y va?
11: Tu peux essayer. Ça c'est toujours parlé. Ah, ça marche pas non plus, apparemment. Alors, c'est Chloé Nargil.
12: Me llamo Chloé Nargil, soy profesora de equitación etológica y colaboro en este lugar que se llama el Haras de la Sens.
11: Intervenante au Haras de la Sens.
3: ¿Qué es lo que hemos hecho hoy?
11: Alors, on a fait une expérience de découverte de communication en liberté avec les chevaux.
12: Bueno, pues hemos llevado a cabo una experiencia para descubrir y comunicar libremente con los caballos. Es una pequeña muestra, por así decirlo, de nuestro enfoque aquí en la SONS. Este enfoque se basa en la capacidad de comprender mejor al caballo y también en el respeto hacia su manera de comunicar y de aprender que tiene el caballo. Es así que aprendemos a comprender al caballo, quién es, por qué medio se comunica y cómo aprende. Esto nos permite practicar la equitación de una forma más respetuosa con respecto a su naturaleza. Y así podemos obtener una mayor colaboración por parte del caballo, una mejor comprensión y menos restricciones.
3: ¿Cuáles son los principios básicos de este método?
11: Les principes basiques de cette méthode, ça va être déjà de faire des demandes aux chevaux qui sont clairs.
12: Los principios básicos de este método consisten, en primer lugar, en hacer peticiones a los caballos que sean claras y que estén en sintonía con la intención y los gestos que vamos a utilizar en nuestras peticiones. Y luego hay que aumentar progresivamente la claridad de la indicación hasta que obtengamos una respuesta por parte del caballo. Y a continuación, detener por completo esta indicación. Esto nos permite crear un proceso de aprendizaje en el caballo y comprender de este modo al caballo en las actividades. Otro concepto es hacer pausas regulares para que el caballo asimile mejor. Asimile mejor lo aprendido.
11: Les apprentissages, voilà.
3: ¿Y qué dicen las personas que vienen aquí para familiarizarse con este tipo de comunicación con el caballo?
11: Souvent, c'est que ça change complètement leur perception du cheval parce que
12: a menudo lo que ocurre es que les cambia por completo su percepción del caballo, porque pasamos de un animal muy imponente, que puede parecer un poco frío o al que cuesta comprender, a un animal con el que empezamos a entablar un diálogo.
11: Souvent aussi elles soulignent des choses qu'elles ont appris sur elles-mêmes.
12: Y eso suele marcar mucho a la gente. A menudo también destacan cosas que han aprendido sobre sí mismas. Por ejemplo, me cuesta trabajo relajarme cuando el caballo lo hace bien. O no le estoy dejando ganar autonomía porque le estoy apoyando de manera constante. o también la tendencia a actuar más de lo necesario.
11: On a aussi les prises de conscience de ah bah en fait je pense dégager beaucoup d'énergie mais finalement c'est pas forcément à propos.
12: También hay tomas de conciencia del tipo, bueno, en realidad creo que desprendo mucha energía, pero al final no es necesariamente lo adecuado o no está bien utilizada, bien canalizada, bien empleada. La gente suele aprender muchas cosas sobre sí misma, pero también sobre el animal, así que les gusta muchísimo.
11: Les gens apprennent généralement beaucoup de choses sur eux-mêmes, mais aussi sur l'animal, donc ça leur plaît énormément.
3: Merci beaucoup.
11: Avec plaisir.
3: Et merci pour l'atelier, c'était très intéressant. Merci.
11: Avec plaisir.

0: Además de los cursos de equitación, la Sons es también un paraíso para los caballos, como nos explica Caroline Tranchau del Hotel Le Barn.
1: Es que aquí tenemos casi 100 caballos, 90% de los caballos son de dueños privados. Tienes un caballo, quieres un lugar muy bonito para el caballo, vas a dar tu confianza a la Sons para su lugar. Y entonces tenemos 90 caballos de dueños privados y los 10, 12 que tenemos aquí están solamente para la escuela, para dar las lecciones y también en los sábados y en los domingos para los huéspedes del bar.
0: Y que también se habla mucho de el bienestar que puede aportar el contacto del hombre con el caballo.
1: Sí, sí, eso es muy importante porque es como todas las relaciones, no vas a tener resultados sin hablar con una persona de manera amable y suave y sin dar órdenes.
0: Y bueno, nada más para que nuestros radioescuchas comprendan, dice que es un lugar muy bonito. ¿Dónde nos encontramos exactamente?
1: Sí, sí, es un lugar muy especial porque es cerca de París, pero cuando vienes por aquí tienes la impresión de estar muy lejos. Estamos en la Vallée de Chevreuse, con un patrimonio histórico muy importante porque era el lugar donde los reyes de Francia antes venían por aquí para cazar y tenemos muchos castillos. Es un lugar muy con una huella muy fuerte de la historia francesa.
0: Sí. Ya para terminar, ¿qué conclusión, qué mensaje nos quisiera dar para los radioescuchas de América Latina?
1: Bueno, tienen que venir por París, pero no solamente la ciudad de París, que es muy maravillosa, pero aquí en el Barn tienes un lugar de paz, un lugar donde puedes ir con una fusión con la natura y es muy bonito, la comida es bonita, los empleados son muy simpáticos, es un lugar muy especial y que dan un sentimiento de paz interior.
0: Muchísimas gracias.
1: Gracias.
0: Escuchábamos a Caroline Tranchau del Hotel Le Barn a propósito del método La Sons para comunicar mejor con el caballo.

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3: Con una marcada influencia del rock clásico y una impronta poética, esta composición de Mandrake y los Druidas propone un viaje sonoro cargado de imágenes, sensibilidad y espíritu libre. Su atmósfera envolvente combina melodías cuidadas con una interpretación que invita a la reflexión. Mandrake y los Druidas, Calpian Star.

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0: A todos y todas sean bienvenidos y bienvenidas a una nueva edición de Selector, la nueva música de Uni Radio. Mi nombre es Juan Martín García, es nuevamente un placer para mí acompañarles en este ritual que tenemos de todos los viernes. Encontrarnos a repasar, a darle la bienvenida a nuevos artistas y nuevas canciones a la rotación de música de la 107.7 FM, la radio de la Universidad de la República. Me acompaña en esta mesa en el día de hoy mi compañera, algo afectada por la lluvia.
1: Sí, en recuperación.
0: En recuperación de la lluvia.
1: En recuperación de la lluvia, porque ya paró.
0: ¿Ya paró?
1: Paró.
0: Viste que acá es un poco una isla.
1: No sabemos cuándo.
0: No ni idea de
1: tenemos unas cámaras ahí igual, unos paisajes por el Club de Pescadores del Parque Rodó.
0: Es lo más parecido a una ventana que tenemos.
1: Bueno, sí, por ahora no está
0: cargando todavía.
1: Sí, todavía. Pero bueno, un día muy loco. Salió un poco el sol y todo recién.
0: Es que yo, cuando llegué acá, había sol.
1: Ah.
0: Y después me enteré por voces que vienen de afuera. Que uno acá al no tener ventana tiene que...
1: Es que fue muy rápido todo. Una mañana soleada que de repente se tapó de nubes y en 30 minutos lluvia.
0: Uriray es medio la caverna de Platón.
1: Sí,
0: o sea,
1: es
0: vos
1: un
0: te enterás lo que pasa afuera por quien viene de afuera y te cuenta y te pone las imágenes en la pared. Entonces ahí me enteré que estaba lloviendo y yo no podía creer. Y después salí efectivamente y estaba lloviendo. No tanto igual. No implica tampoco una baja de la temperatura. Por lo menos ahora...
1: No, por ahora no.
0: Pasaba las 4 minutos de las 2 de la tarde, capaz la gente que nos está escuchando el sábado al mediodía, o incluso ahora, viernes 6 de la tarde, ya empieza a sentir una temperatura más baja.
1: Sí, puede ser, no sabemos qué pasará.
0: No sabemos, nos podrán comentar o hacer llegar sus comentarios por alguna de las vías de comunicación que hay con la Uniradio. Una de ellas es, por ejemplo, las redes de Uniradio, arroba Uniradio Udelar, que está manejando en este momento Ana Clara Don, ya le mando un saludo. Está del otro lado también, sacándonos al aire, haciendo todo esto posible, nuestro compañero y responsable de alguna de las canciones que van a sonar en el día de hoy, Gastón Pepe. ¿Cómo estás, Gastón?
2: ¿Cómo andan? ¿Todo bien?
0: Bien, ¿y tú?
2: Bien de bien. Nada, sí, a mí también me agarró la lluvia inesperadamente, así, tipo, en un momento dije, ¿qué es esto? Yendo a comprar comida.
1: ¿No? Claro, fue a la hora del almuerzo.
2: Eso, en un momento
1: qué importante así. Tener un buen paraguas, ¿no? No es mi caso.
2: Claro,
1: mi paraguas no servía mucho.
2: Un buen paraguas, la verdad que viene. Pero sí, sorprendido por la lluvia y después también paró. Y ya está ahora como re lindo y todo, como una buena regada necesaria, me pareció. Todos los pajaritos están ya cantando contentos, así que bueno, es buen viernes.
1: Optimismo.
2: Sí.
0: Pero igual es indicador de que todo en cualquier momento puede volver a cambiar para mal.
2: Y bueno,
0: es un poco lo que tiene.
2: Es eso. Vos elegís de qué lado de la mecha te encontrás.
0: Ah, sí. ¿Cómo mirarlo? Está Lucas Calvo manejando las cámaras en este stream de Uniradio, que también nos pueden ir a ver y seguir en YouTube. Uniradio 107.7 FM, donde encuentran este programa y todos los contenidos que hacemos en Uniradio, que son muy variados, ya podrán visitarlos y juzgar por sus propios medios. Vamos a dar inicio a esta rotación de canciones, a estas nuevas canciones que empiezan a sonar en la 107.7 FM. 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Ahora sí, ¿te parece, Juli? Si conocemos quién es este primer artista que suena,
1: arrancamos.
0: A ver.

0: Escuchamos El Caracol de la banda uruguaya Carmen Sandiego. Carmen Sandiego de Montevideo. Esta versión que cumple, una banda que cumple 20 años en la escena, Juliana.
1: Así es, escuchábamos la voz de Flavio Lira y Leticia Skirky, que son, digamos, los líderes de este proyecto montevideano. Esta canción es del 2006, que es cuando salía el disco Vida Espiritual, el primer disco de esta banda de culto del under montevideano. Un poco la iniciativa, yo creo, de reeditar este disco en las plataformas digitales es del sello que los alojaba, el sello Fuego Amigo Discos, que viene de Argentina,
0: sí,
1: en realidad.
0: Argentina, sí.
1: Y que funcionaba en ese entonces un poco como un nexo entre Argentina, entre Buenos Aires y Montevideo, de la mano de Carmen Sandiego, que en este primer disco tienen un sonido muy, esto que se le llama bedroom pop, que es como el sonido dormitorio de grabación.
0: Casi de canción para poner a dormir al nene.
1: Algo así.
0: Una así, al gurí.
1: Con guitarras acústicas, con mucho el uso de teclados en medio de juguete de los de antes, de los Casio de plástico de los 90. Y un montón así de juguetes sonoros. Y bueno, un poco esa estética que caracteriza este primer disco, Vida Espiritual. Que luego en realidad tuvieron toda una trayectoria. Se fueron ampliaron la banda con más integrantes y se fueron a un sonido mucho más de banda, más eléctrico. Uh-huh. Pero bueno, este primer disco tiene esa cosa más folk, y esta canción justo es un poco una de las más dulcecitas del disco, sí, porque igual hay algo que caracteriza mucho a Carmen Sandiego, es las letras. Son muy particulares, son letras ácidas, de humor ácido, sí, de mucha honestidad. Es un disco de verdad para escuchar, porque igual es verdad que ellos siempre tocaron para un público bastante reducido, en esto de que yo digo banda de culto de Montevideo.
0: Sí.
1: Y bueno, que surgieron un poco ahí en el 2006, donde estaba un poco en auge o empezando el auge del indie en Argentina, del indie platense sobre todo, pero también estaba ese rock tipo post-Cromañón.
0: Ahí va.
1: Y ellos venían con este otro encare musical, si se quiere, y con unas letras bien particulares que creo que no estaban tan presentes en la música montevideana. Ellos sacaron un par de discos, después se separaron en 2016 y tuvieron ahí como un show emblemático junto a Rosario Blefari acá en Montevideo y Dani Umpi.
0: Sí.
1: Otro con Mux, y bueno, la banda se disolvió. Hoy en día Flavio Lira está ahí activo en la escena musical con Amigobio, que ha sonado mucho en Uniradio.
0: Selector también.
1: En Selector también, así que bueno, sí, revisitando.
0: Clarísimo y completo este repaso. Entonces el EP que reedita este sello de Fuego Amigo Discos incluye, además del EP original, digamos, de Carmen Sandiego, algunos demos que no estaban originalmente en la versión original, e incluso una versión de Chipi Chipi de Charlie García.
1: Sí.
0: Así que pueden ir a visitarlo. Hay una nota muy buena, La Diaria, también se la traigo en el día de hoy.
1: Es verdad.
0: Revisitando esta reedición.
1: Está muy buena para leerla.
0: De el EP de Carmen Sandiego, Vida Espiritual, que ya pueden encontrar. Y que pueden escuchar también El Caracol, por lo menos, de Carmen Sandiego en Uniradio 107.7 FM. En Selector. Seguimos repasando esta nueva música de Uniradio, escuchando al siguiente artista.

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1: Desde Zaragoza suena nuevamente el selector Casey O. Javier Ibarra Ramos, este español, un referente de la música de la onda del hip hop en España y en el mundo hispanoparlante, Pepe.
2: Totalmente, es uno de los referentes, junto con, me atrevo a decir, junto con Nach en la escena española y Satu de SFDK, son como los veteranos de representantes del hip hop puro y duro, digamos, del rap, más que el hip hop, del rap. Así, nada. Y bueno, saca un nuevo disco con esta contundencia sonora que, bueno, que viene. Además, tiene una forma que hizo muy de ellos construyen como esa épica. Y entonces, yo ya acá llegamos.
1: Sí, muy del rubro también, ¿no?
2: Muy del rubro, ¿no? Sí. Entonces, ellos te van armando con una película que se va armando tal. Y bueno, y está la canción que es la intro. Un poco también habla un poco de estos últimos tiempos, que él, esa suma exposición que tiene como uno de los raperos más grande y todo, en pila de cosas, de esto de que tú conta el festival y que ese festival estaba justo financiado por, viste que hubo mucho, como muchas tensiones en Europa por festivales, por el conflicto palestino-israelí, sí, o por otro tipo de cosas. Y bueno, entonces el que había, como que ahí dice, si asististe al linchamiento, bueno, como que el tipo responde también, como en un momento de la historia de artística de KCO. Y nada, hay una, todo el disco realmente es una joyita para quienes gustan del género, un crack y un gran letrista, ¿no? Tiene una gran forma de transmitir a través de la letra.
1: Sí, camisa de fuerza, el disco de KCO, sí. Y esta es intro, dos puntos, camisa de fuerza.
2: La intro,
1: que digamos. Es el primer tema, exacto, del disco de 16 canciones que pueden ir a encontrar en esta, en una producción de Hase, que es también un productor y DJ también nacido en Zaragoza. Ambos forman parte del sello Rap Solo, ¿no? Zaragoza ese también, que viene de originariamente de alguno de los miembros de la banda donde sale KCO.
2: Violadores del Verso, ¿no?
1: Violadores del Verso.
2: Ahí va, que eso no faltó decir para las personas, para la gente que recién está escuchando KCO, una de sus primeras bandas legendarias es Violadores del Verso. Por ahí hay la gente más con más años se recuerda esa banda, ¿no?
1: Suena Casey O en Uniradio como parte de la nueva música de la 107.7 FM haciendo intro, camisa de fuerza. Vamos a escuchar ahora, vamos a pegar un salto a otro país europeo con el siguiente selector.

0: Suena Yitlin Jazz con Joshua Aidegen haciendo Illegal Hit.
1: Una belleza.
2: Una joyita, una delicatessen.
1: Gracias a este selector.
2: Gracias al selector. Gabriel, me gusta este ritual en donde agradecemos a las canciones.
1: Pero un swing, una onda.
2: Con esa llevadita del contrabajo.
1: Todo alegrón, bueno. Así. Me encantó.
0: Les cuento un poco sobre Illegal Hit de Yitlin Jazz. Primero, Yitlin Jazz es la banda del productor musical y compositor sueco Björn Yitlin. Es reconocido en sus pagos, digamos, por formar la banda Peter, Bjorn and John.
2: Ah, ok, esa sí la conocemos.
0: Yo no, yo soy un ignorante total, así que como ustedes más aviondos.
2: No, la del chiflido, ¿cómo se llama? ¿Cómo? No, me olvidé el nombre, perdón.
0: Esa. Peter, Bjorn and John es el bajista. Bjorn Yitlin es el bajista de Peter, Bjorn and John, el trío de indie rock sueco, y tiene este proyecto Yitlin Jazz, este proyecto solista, en donde saca Illegal Hit, el álbum, y gana un Grammy sueco, que es Grammy con I latina. Lo pueden diferenciar de los Grammys estadounidenses, que son Grammys con Y. A partir de esa consagración, ese reconocimiento, Yitlin Jazz propone un álbum triple de Illegal Hits que se llama Illegal Hits Out of Bounds, fuera de los límites. Y saca un álbum triple donde está el original, ese que se lleva el Grammy sueco, un disco con canciones completamente nuevas, y después un tercer disco con algunas reversiones y ediciones de los temas de el Illegal Hit original, en donde entra esta versión que estamos escuchando con Joshua Aidegen, que es un poeta de origen británico nigeriano, donde Aidegen recita uno de sus poemas sobre la base de Illegal Hit, versión original, digamos, con algunos matices que viene también del productor Saturday Monday. Es una reversión de un tema que ya tenía en el otro disco. Y en este caso, para mí, que tuve la oportunidad en estos minutos previos al lector escuchar al Illegal Hit del primero, superadora la versión, okay. Como ustedes decían, comparto totalmente, verdadero temazo, sonando acá en selector con Yitlin Jazz y Joshua Aidegen. Pasamos porque... Puede sonar peculiar tener un selector sueco de aquellas partes del mundo.
2: Sí.
0: Pero a falta de uno, dos.

0: Esto es el trío Emil Blackbeast haciendo, llevándonos a una visita a la realidad. A Visit to Reality, bueno, es el nombre del tema.
1: Bueno, me quedé pensando que había una cosa más, como más apagada, más oscurota, menos este... No me llevó.
2: Más sí, como un suspenso, hay una cosa más ambiental.
1: Claro, y más ahí iba y me llevó como a ese mood un poco, si tuviera que decir, comparado a lo otro.
0: Más bajado tierra.
1: Escuchando,
2: claro.
1: Bienvenido a la realidad.
2: Y me pregunto si no tendrá que ver un poco con el estilo de jazz de los países nórdicos, quizás, esa cosa más atmosférica y más suave, ¿no? En el sonido, que no es tan agresivo.
1: Y bueno, pues sí.
2: La batería, de hecho, que estamos charlando eso, un poco, super, tiene una cosa muy sutil.
1: Súper sutil.
0: Bueno, déjame decirte que Emil Blackbeast, el líder de este trío, es el baterista en particular. Okay. Y es resaltado como el baterista más delicado de Europa.
2: Delicado, claro.
0: Softest. Es en realidad como se presenta, la que tiene la presentación de su perfil de Spotify. Yo lo trabajo más o menos a delicado, pero viene en ese sentido de una batería suave, ¿no? Que podría parecer una contradicción en algún momento, de batería y suave, pero no lo es.
1: Qué divino. Cómo te duran los platos toda la vida, todas las cosas toda la vida.
0: Claro, las baquetas. No cambian las baquetas nunca.
1: Un crack.
0: Capo total. Desde 2013 tocan junto a Tuomas Turunen, que es el pianista finlandés de este trío, y el contrabajista Max Thornberg. Este tema que escuchamos, A Visit to Reality,

0: es Mandrake y los druidas haciendo la canción Calpian Star, que es tiene una cualidad que es algo que a mí en las canciones particularmente me encantan, que es que te narran una historia real.
1: Que a Mandrake le queda muy bien eso. Mandrake por lo general, no sé si han ido a esos toques íntimos con él, que viste que a veces te agarra en un verano eso y te dice, bueno, ¿qué quieren? ¿Una canción o una historia?
0: O una historia.
1: Bueno, acá es el que se nota que combina esas dos potencialidades que tiene y nada. Uh-huh. Cuando escucho el tema, un poco, la verdad no conocía, y pensé que era una historia fantasiosa.
0: Está, es una ficción.
1: Una ficción. Cuando googleo eso, cuando está, lo busco y resulta que esto es una historia verídica y claro, muy bizarra y loca, ¿no?
0: Cambio, está un barco que todavía se encuentra sus restos, ahí en las colleras Sarandí, pudriéndose.
1: Totalmente.
0: Básicamente.
2: Dice algo de igual de Noruega en una parte de la letra, yo escuché mal.
0: Sí, es que cuenta la historia total del barco, que es un poco eso, es un barco que se utilizaba en las Europas, digámosle, transportaba, fue un barco de la marina inglesa, transportaba soldados, después pasó a transportar comida de carne de ballena. Y en un momento, que es un poco donde entra la canción, porque este es conocido como un barco maldito, el Calpian Star, en parte porque en un momento de su carrera, digamos, en un momento de la vida de este barco, se utilizaba para transportar animales a zoológicos.
2: Okay.
0: Y se llevó un albatros, uno de los pájaros más grandes, sí, que existe en la fauna mundial, si no el más grande, también muy vinculado a la mitología de mar, etcétera, etcétera, y lo estaba transportando hacia Oslo. Pero en ese viaje de Georgia a Oslo, el albatros, que estaba encadenado para que no saliera volando, sí, y alimentándose con una dieta de una manera, a una situación de estrés también muy, sí, complicada, el albatros muere. Y lo que se dice comúnmente, se conoce comúnmente en la mitología marina, es que si vos matás un albatros, es como matar un grillo. Lo matas un albatros, una maldición caerá sobre ti. Y que desde ahí, desde la muerte de ese albatros, queda maldito este barco. Que poco después de la muerte de este pájaro, que estaba siendo transportado para un zoológico en Oslo, tiene una avería cuando navegaba por estas zonas del mundo. Sí. Tiene una avería en su cuarto de máquinas, se prende fuego en la bahía de Montevideo y ahí queda para siempre.
2: Wow. Tremenda historia.
0: Una gran historia.
2: Una gran historia.
0: Mucho mejor contada que por mí lo cuenta Mandrake y los druidas en este tema.
1: Quedó una joyita además de encontrar eso y de ponerlo en canción.
0: No, y aparte es realmente, o sea, son realmente druidas. O sea, son unos bardos que van tocando finas melodías y contándote una historia mitológica.
1: Sí, yo me quedé pensando. ¿A qué barco le haría una canción seguro al Eladia Isabel de Bucubus? Si habré cruzado esa cosa así de ahí una canción.

0: Ahora estaba leyendo cuál sería el devenir de la,
1: claro,
0: de la Isabel. Y saben que está está hoy en día está en las Islas Comoras del sureste africano, lo vendió para allá.
2: Okay.
0: Sí. Hizo todo un paso por Gibraltar, luego Estambul, en la costa de Marruecos.
2: ¿Cuánto le habrá llevado llegar, no?
1: ¿Qué andará
0: el Eladia Isabel hasta allá? Pero le mandamos un abrazo bien grande al Eladia Isabel. Tantas alegrías.
1: Tantas alegrías nos dio. Próximamente una canción en homenaje a Eladia.
0: Se cruzaba de noche.
1: Eladia. Compañera de tantas noches.
0: Salías afuera. Yo tengo recuerdo de viajar, yo qué sé, con la Falta y Resto, de Ibera, la Falta y Resto, en afuera, cantando así, a las 2, 3 de la mañana, un frío tremendo, así, que podía salir a fumar pucho y la gente cantaba y todo, una belleza.
1: Belleza total.
0: Nostálgico con los barcos.
2: Sí.
1: Las canciones sobre barcos pueden andar muy bien. Como esta que es Caplan Star de Mandrake y los Druidas, recordando un poco la historia de ese barco maldito cuyos restos se encuentran todavía en las bahías de nuestra capital. Después de esta maldición, después de esta hermosa historia, pasamos ahora a escuchar este que es el último selector de la semana.

0: España. Cerramos esta edición de Selector escuchando a Sbesto haciendo Barman Lolo, una canción que hace gozar a Gastón Pepe del otro lado del vidrio.
1: Sí, porque es medio. Es
2: una
1: la
2: maravilla.
1: Ah, yo sabía. Parece elegida por Pepe, pero no.
0: Pero no, es traída por Juliana Ancilio a esta mesa, ¿eh?
1: Para traer un poquito de la escena queer de Cataluña. Vienen de Vallés Oriental, de Barcelona, y de las afueras de Barcelona, y están muy vinculados a la escena. Bueno, glam y queer de por ahí.
2: Y me hizo acordar de cosas de la escena local acá, me hizo acordar como una onda Traumadol.
1: Sí.
2: ¿Viste? Como toda esa, bueno, esa, ese tipo de electrónica, no sé, como no sé.
1: Es que redialoga con. Es muy ese estilo, sí. Bueno, ellos son Carla Parmenter, que en realidad es su proyecto, que sí, trabaja junto al productor Alejandro Darrocha. Y bueno, tiene este sonido que estamos escuchando, muy español, muy del indie español igual, bailable, con letras ácidas.
2: Letra ácida.
1: Letra ácida. La letra que critica un poco la gentrificación de ahí de Barcelona. Vieron que menciona esto del bar del 2010, el bar roto y viejo y el típico de las sillas de plástico.
2: A vos te gusta no sé qué y el mariqueo.
1: Claro, es como que critica un poco el bar careta, la gentrificación y los cafés que
0: hay. En un momento sobre el final de la canción que dice: nunca subestimes el poder de una tortilla.
1: Bueno. Claro, o sea, los clásicos de siempre de allá.
0: Claro. Esta es una corriente artística bautizada por la misma Carla Parmenter como el tecno mamarracho.
1: Tecno mamarracho.
0: O el electro disgusting también. Que según su propia definición busca un poco. Bueno, es un estilo performático musical que tiene el objetivo de molestar y no dejar indiferente a una sociedad saturada de información. A mí, leyendo un poco esto, escuchando un poco la letra que tiene también como un humor, cierta sátira, qué sé yo, además de su tema musical. Me vino mucho a la cabeza el dúo argentino de Fama y Guita también. Ustedes mencionaban como algunos ejemplos.
2: Claro, Fama y Guita en esa misma.
1: Claro, y aparte eso que le habla bien a la juventud de ahora, ¿no? Uh-huh. Como con las crisis que interpelan un poco, pero a la juventud en concreto.
0: Sí, total. Ah, qué lindo que suena entonces este tema de Carla Parmenter, que ya había inaugurado, ya había tenido una experiencia sobre esta corriente con el dúo Las Bistecs.
1: Ah, ok, de ahí viene, por supuesto. Se le nota eso en el sonido. Las Bistecs, no sé por qué, creo que no volvieron a sacar nada en los últimos años, pero se ha hablado porque fueron una gran influencia para un montón de proyectos españoles y porque estuvieron en Montevideo, pero esto fue hace ya tiempo, no me acuerdo, creo 2015 por ahí.
2: Ahí va.
0: Lindo. Hasta acá entonces las canciones de Selector en esta edición de 31 de julio, de fin de mes, a pasitos del primero de agosto. Bueno, hay gente que nos está escuchando primero de agosto. Si nos está escuchando el sábado al mediodía, ya es agosto. ¿Cómo está del otro lado? No, mentira. Ya saben que pueden escuchar todas las canciones que sonaron en el programa de hoy en la playlist de Spotify de Selector 2026, o revisitar este programa en nuestro canal de YouTube, o simplemente sintonizar la 107.7 FM para encontrarse con estas canciones y todas las que sonaron anteriormente.
2: Mandarles un saludo bien grande a los de las 6 de la tarde, por supuesto, a los que están escuchando, volviendo a su casa después del trabajo, Selector acompañando ese retorno, y a los queridos y queridas de la 1 de la tarde del sábado, esa feria, ya me imagino esa espica puesta a un costado acá escuchando Selector mientras que decís un kilo de cebolla.
0: Claro, un kilo de cebolla. Huevos, compren huevos.
2: Eso.
0: Ustedes saben que al momento de terminar las canciones pasamos a un repaso de recomendaciones culturales. ¿Quieren ofrecer algo? ¿Tenemos algo para ofrecer en el día de hoy? Nada por sí. Estamos bien, yo iba a ofrecer un Trotsky Vengarán 35 años en la sala de museo para el 1 de agosto, el día de mañana, pero lamentablemente me acabo de informar de que está sold out. Así que no puedo decir nada.
2: Lamentablemente
0: para la gente que no tiene su trabajo.
2: Llenaron la sala.
0: Un saludo a Trotsky.
2: Bien. ¿Qué es lo que están celebrando?
0: 35 años.
2: Buenísimo.
0: Vamos 35 arriba. Años. Y esto no es una oferta para este fin de semana, pero sí, no sé si bien lo escucharon, viene Foo Fighters al Uruguay, por si alguien no se enteró.
1: ¿Ya están a la venta las entradas?
0: Creo que sale el 6 de agosto las entradas a la venta, según informaron la productora AM, que es quien lo trae.
1: Que va a ser en
0: Estadio Centenario.
1: En el Estadio Centenario.
0: Sí, tengo entendido que para principios del año que viene, entre febrero y abril.
2: Dijeron febrero, ahí va. Sí.
0: Así que, bueno, nada, está acá entonces el programa del Selector del día de hoy. Muchas gracias por haber sintonizado, nos encontramos el viernes que viene con más nueva música de Uniradio.
1: Buen fin de semana.
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0: Susto. Bar Manolo.
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3: Mark Ramos Nishita, más conocido como Money Mark, el recordado colaborador de los Beastie Boys. De raíces chicanas, hawaianas y japonesas, el tecladista nació en Detroit y actualmente vive en Los Ángeles. Con 66 años, publicó en el mes de abril un sencillo titulado Fight With Love, una canción inspirada en el legado pacifista y de justicia social de Martin Luther King.
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8: La mirada de los idiotas se había animado. No apartaban los ojos de su hermana mientras la creciente sensación de gula bestial cambiaba sus rostros. Lentamente avanzaron hacia el cerco.
9: ¡Soltame! ¡Mamá!
8: Bertita no pudo gritar más. Uno le apretó el cuello, apartaron sus bucles y la arrastraron de una sola pierna hasta la cocina, donde se había desangrado a la gallina, bien sujeta, arrancándole la vida segundo por segundo. Mazzini, enfrente, creyó oír a su hija.
10: ¡Bertita! ¡Bertita!
8: El silencio fue tal para su preocupado corazón que la espalda se le heló de horrible presentimiento.
10: ¡Mi hija!
8: Corrió desesperado hacia el fondo, pero al pasar por la cocina vio un mar de sangre. Empujó violentamente la puerta y lanzó un grito de horror.
10: ¡No!
8: Berta oyó el grito y respondió con otro. Pero yendo a la cocina, Mazzini se interpuso.
10: ¡No! ¡No entres!
8: Alcanzó a ver el piso inundado de sangre. Solo pudo echar sus brazos sobre la cabeza y hundirse a lo largo de él con un ronco suspiro.
11: Fragmento de La gallina degollada, de Horacio Quiroga, por Nicole Dufour, Sofía Ortelli y Valentín Tajam.
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13: Sebastián Vázquez se ganó su lugar en la escena del pop queer ecuatoriana bajo su nombre artístico Estela. Originario de la ciudad de Cuenca, colabora en esta canción junto a Ibeno para crear una pista de lenta cadencia, cargada de humor y sensualidad, rasgos característicos de su obra. Estela con Ibeno, Camerino.

0: Estela con Ibeno, camerino.
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2: Todos tenemos alguna historia con la interbalnearia, afirma en sus recorridos de prensa el guitarrista y compositor Carlos Casacuberta, quien presentó a mediados de mayo su nuevo trabajo discográfico. Interbalnearia es un disco de 10 canciones construidas a escala personal, con alusiones al aire libre, los amigos, las anécdotas y la ruta, todo eso que evoca en los uruguayos la autopista Estenia. Carlos Casacuberta, otra fase.

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5: Susto es el proyecto musical de Carla Parmenter junto al productor Alejandro Darrocha. La propuesta busca recrear un sonido oscuro pero bailable, con letras ácidas sobre la juventud en la Europa del siglo XXI en crisis. Su estética mezcla el paisaje industrial del Vallés Oriental de Barcelona con el glam, uniendo la cultura queer, la periferia y el humor. Susto. Bar Manolo.

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1: Tras la edición del nuevo álbum Magia Pagana en 2025, Lucía Romero se destaca entre las compositoras y voces emergentes montevideanas con la capacidad multiinstrumentista con formación en la licenciatura en composición del Instituto de Música de la Facultad de Artes. Su nueva canción fue editada por Little Butterfly Records con la participación del músico Esteban Pese. Grabado y mezclado por Mateo Flores en Estudio Flores, masterizado por Maximiliano Forestieri en Matriz Estudio, y el video de la canción fue dirigido por Julia Soma con el montaje de Alina Viera y el diseño gráfico de Selmar Borrás. Lucía Romero, Sin Poder Pensar.

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3: En el mes de junio, Lito Nevia lanzó su nuevo álbum Power Trio del Sur, volumen 3, El Hombre de la Guitarra Feliz. El legendario músico argentino regresa con una colección de canciones grabadas junto a los músicos Gustavo Giannini y Julián Cavazza. De él compartimos Blues del Día, un tema de 2025 que vuelve ahora en la versión del Power Trio del Sur. Lito Nevia, Blues del Día.

0: Julieta Rada, Stevie.
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3: Girar y girar.
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4: Hagamos la ronda de Alcira Sous Cafo, por Carmela Varela, Francisco Sánchez y Julia Soma.
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6: Little Barry es la banda inglesa fundada 26 años atrás por el cantante y guitarrista Barry Cadogan. El trío se completa con Lewis Wharton en bajo y vocales y Tony Cutt en batería. En mayo de 2026 publicaron Gravity Freeze, su décimo álbum de estudio compuesto por 9 tracks del que compartimos el que da nombre al disco. Little Barry, Gravity Freeze.

0: Little Barry, Gravity Freeze.
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2: Foreign Tunes es el nuevo álbum de los eternos Rolling Stones, con el interminable caudal vocal de Mick Jagger. Fueron invitados a la fiesta Stone, Paul McCartney, Robert Smith, Steve Winwood y Chad Smith. Además, utilizaron muchas baterías de Charlie Watts, grabadas previo a su partida de gira eterna en 2021. Covering You apunta contra los autoritarismos y los magnates tecnológicos, pero atenti a las líneas de bajo de esta balada fan rock, ejecutadas por un muchacho llamado Paul McCartney, que hacía años tenía ganas de tocar con esta banda de su admiración. Rolling Stones, Covering You.

0: Rolling Stones, Covering You.
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2: Fragmento del cuento El primer beso, escrito por Eduardo Dieste, extraído de la antología Obra Selecta, publicada en 1987.
3: Sí, el amor fue la causa de ese milagro que te asombra. ¿Qué sabes tú? Puedes leer mis apuntes, aún calentitos, acerca del primer beso, que, no obstante las novelas eróticas leídas y tu turbia experiencia, no conocerás muy bien sus deliciosos pormenores, nimios y fugaces como para ser olvidados enseguida. Y este beso es la célula, el átomo, el primo elemento de la excelsa ternura. Y no te rías de mis expresiones, porque debe serse compasivo de los enamorados.
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5: 478 Freestyle es un sencillo del músico británico Dean Blunt, lanzado a principios del 2026. La canción cuenta con la colaboración de la cantante Celeste y el reconocido productor Vegan bajo el sello discográfico World Music. Dean Blunt, 478 Freestyle.

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1: Músicos, cantadores y bailadores se reúnen para el trabajo colectivo en Ta Sembrao, un proyecto que busca reinterpretar temas clásicos del cancionero uruguayo en clave de flamenco. La iniciativa, liderada por Gonzalo Franco y Fabián Marquicio, se formó a finales de 2025 y ya tiene su primer disco, en el que además colaboran importantes voces locales. Ta Sembrao con Malena Muyala. Pasos.

0: Paulina Viroga, nada personal.
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3: Illegal Hit Out of Bounds es el álbum triple de Ytterling Jazz, el proyecto del productor sueco Björn Ytterling. El tema que le da nombre parte de una contagiosa base rítmica sobre la que el poeta británico-nigeriano Joshua Eden recita como un tributo a su propio estribillo: Music is my armor, rhythm is my weapon. La música es mi armadura, el ritmo mi armamento. Ytterling Jazz y

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3: Blay se bajó del autobús. Se empapó al segundo de poner un pie en el suelo, él y su maleta. Su habitación era la tercera, la única con la luz encendida. Caminó lentamente. El crujir de sus pasos sobre la madera podría molestar a otros, así que fue más despacio. Pronto se daría cuenta de que, aunque no estaba solo, su caminar tampoco iba a molestar a nadie. De repente la vio. El cuerpo sin vida de una anciana en mitad de la puerta de la habitación. Blay contuvo el aliento. No era su primera vez con la muerte, así que intentó mantener la calma y pedir ayuda. Soltó su maleta sobre el suelo de madera, dejándola protegida de la lluvia, y salió corriendo esperando que el autobús no anduviese muy lejos. Sus pies se hundían en el barro. El viento la empujaba por la espalda, como ayudándolo. Pensaba en cómo volver a recorrer el camino, cuando de repente se topó con unas pisadas en el barro. Las miró, parecían dirigirse hacia el motel. ¿Y si no estaba solo? ¿Y si había alguien más allí? No pudo quitarse la idea de la mente una vez lo pensó. ¡El caníbal!
4: Fragmento de El pueblo más tranquilo del mundo, de Rush Smith, por Nicole Dufour, Sofía Ortelli y Valentín Tajam.
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6: Now Girls Rule es una plataforma mexicana dedicada a visibilizar el talento de mujeres en la escena del rock y la música alternativa. En esta comunidad se destaca Herbolaria, el proyecto musical de la artista mexicana Anaí Iturralde. Cantante, percusionista y compositora, Herbolaria también produce su propia música. A Flor de Piel es una colaboración con su coterráneo Víctor Rosas y su lanzamiento más reciente, Herbolaria y Rosas. A Flor de Piel.

0: herbolaria y rosas. A flor de piel.
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2: El comediante estadounidense Kyle Gordon tiene una seria faceta musical, con dos álbumes de estudio y un compilado de canciones donde parodia distintos géneros y estereotipos. Para su nuevo disco, narrado por el actor británico Daniel Radcliffe, Gordon se inspira en canciones como The Lion Sleeps Tonight o el álbum Graceland de Paul Simon e interpreta a Barry Bergen, un músico blanco occidental que toma sonidos y palabras africanas porque cree que lo hacen sonar más espiritual. Kyle Gordon o Barry Bergen, Mr. Jumbo.

0: Lulu, To Sir With Love, Lennox Town, Escocia, 1967.
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5: Un comienzo intenso y cinematográfico que funciona como una declaración de intenciones. Con una producción oscura y una interpretación cargada de fuerza, KCO abre la puerta a un viaje de introspección, crítica y libertad creativa, marcando desde el primer minuto el tono de su nuevo álbum. KCO. Intro. Camisa de fuerza.

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2: Mark Ramos Nishita, más conocido como Money Mark, el recordado colaborador de los Beastie Boys. De raíces chicanas, hawaianas y japonesas, el tecladista nació en Detroit y actualmente vive en Los Ángeles. Con 66 años, publicó en el mes de abril un sencillo titulado Fight With Love, una canción inspirada en el legado pacifista y de justicia social de Martin Luther King. Money Mark, Fight With Love.

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1: El baterista y compositor sueco Emil Brandqvist está al frente de un trío integrado por el pianista finlandés Tuomas Turunen y el contrabajista Max Thornberg. Poems for Travelers es su disco más reciente, donde exploran los contrastes sonoros de las tierras nórdicas. A Visit to Reality abre el álbum con una poderosa y sutil interpretación de Brandqvist, en diálogo con las frases melódicas del piano apoyado en la constante línea rítmica del contrabajo. Emil Brandqvist Trio, A Visit to Reality.

0: Diego González, Elefantes con Galera.
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0: Humedecido en mi lloro, flameó tu blanco pañuelo. Y cayó su ritornelo, nuestro adiós largo y sonoro. Se unió el quejumbroso coro del viento a mi acervo duelo, mientras que me miraba el cielo con sus pupilas de oro. Resonó el postral silbido tras el crespón de la bruma, el buco ocultose al par y brindándome el olvido. En su ancha copa de espuma, bebe, me decía el mar. Poema Invitación al Olvido, de Edelmira Agustini, año 1913. Integrantes del grupo: Porro Luciana y Ramírez Ludmila.
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2: Little Barry es la banda inglesa fundada 26 años atrás por el cantante y guitarrista Barry Cadogan. El trío se completa con Lewis Wharton en bajo y vocales y Tony Kutt en batería. En mayo de 2026 publicaron Gravity Freeze, su décimo álbum de estudio compuesto por 9 tracks del que compartimos el que da nombre al disco. Little Barry, Gravity Freeze.

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1: Con una marcada influencia al rock clásico y una impronta poética, esta composición de Mandrake y los Druidas propone un viaje sonoro cargado de imágenes, sensibilidad y espíritu libre. Su atmósfera envolvente combina melodías cuidadas con una interpretación que invita a la reflexión. Mandrake y los Druidas, Calpian Star. ¡Best!

0: Mandrake y los druidas, Calpian Star.
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0: Francisco Fattoruso y Julieta Rada. El amor después del amor.
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0: Carmen Sandiego es un pilar fundamental de la música independiente montevideana. Con discos como Ciudad Dormitorio, consolidaron un sonido indie pop lo-fi tan melancólico como irreverente. Hoy, dos décadas después, la llegada de su álbum Vida Espiritual a las principales plataformas digitales expande el alcance de una obra clave que cumple 20 años, celebrando la vigencia de una banda de culto imprescindible. Carmen Sandiego, El Caracol.

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3: Tras la edición del nuevo álbum Magia Pagana en 2025, Lucía Romero se destaca entre las compositoras y voces emergentes montevideanas con la capacidad multiinstrumentista con formación en la licenciatura en composición del Instituto de Música de la Facultad de Artes. Su nueva canción fue editada por Little Butterfly Records con la participación del músico Esteban Pese. Grabado y mezclado por Mateo Flores en Estudio Flores, masterizado por Maximiliano Forestieri en Matriz Estudio, y el video de la canción fue dirigido por Julia Soma con el montaje de Alina Viera y el diseño gráfico de Selmar Borrás. Lucía Romero, Sin Poder Pensar.

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0: 2. Demasiado tarde.
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2: Todos tenemos alguna historia con la Interbalnearia, afirma en sus recorridos de prensa el guitarrista y compositor Carlos Casacuberta, quien presentó a mediados de mayo su nuevo trabajo discográfico. Interbalnearia es un disco de 10 canciones construidas a escala personal, con alusiones al aire libre, los amigos, las anécdotas y la ruta. Todo eso que evoca en los uruguayos la autopista Estenia. Carlos Casacuberta, otra fase.

0: The Rolling Stones, Beast of Burden, Londres, Inglaterra, 1978.
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0: Isla Panorama, Díaz.
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3: Mi casa tan lejos del mar, mi vida tan lenta y cansada. ¿Quién me diera tenderme a soñar una noche de luna en la playa? Morder musgos rojizos y ácidos y tener por fresquísima almohada un montón de esos curvos guijarros que ha pulido la sal de las aguas. Dar el cuerpo a los vientos sin nombre bajo el arco del cielo profundo y ser toda una noche silencio en el hueco ruidoso del mundo.

0: Silencio, Juana de Ibarború, por Federico de León, Macarena Villegas y Aisbel Flores.
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2: En el mes de junio, Lito Nevia lanzó su nuevo álbum Power Trio del Sur, volumen 3, El Hombre de la Guitarra Feliz. El legendario músico argentino regresa con una colección de canciones grabadas junto a los músicos Gustavo Giannini y Julián Cavazza. De él compartimos Blues del Día, un tema de 2025 que vuelve ahora en la versión del Power Trio del Sur. Lito Nevia, Blues del Día.

0: Lito Nevia. Blues del día.
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2: Sebastián Vázquez se ganó su lugar en la escena del pop queer ecuatoriana bajo su nombre artístico Estela. Originario de la ciudad de Cuenca, colabora en esta canción junto a Ibeno para crear una pista de lenta cadencia, cargada de humor y sensualidad, rasgos característicos de su obra. Estela con Ibeno, Camerino.

0: Estela con Ibeno, camerino.
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0: Creedence Clearwater Revival, Run Through the Jungle, grabado en Ámsterdam en 1970.
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0: Guillermo Wood, el Cepa Moya.
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5: Susto es el proyecto musical de Carla Parmenter junto al productor Alejandro Darrocha. La propuesta busca recrear un sonido oscuro pero bailable, con letras ácidas sobre la juventud en la Europa del siglo XXI en crisis. Su estética mezcla el paisaje industrial del Vallés Oriental de Barcelona con el glam, uniendo la cultura queer, la periferia y el humor. Susto, Bar Manolo.

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2: Foreign Tunes es el nuevo álbum de los eternos Rolling Stones con el interminable caudal vocal de Mick Jagger. Fueron invitados a la fiesta Stone, Paul McCartney, Robert Smith, Steve Winwood y Chad Smith. Además, utilizaron muchas baterías de Charlie Watts, grabadas previo a su partida de gira eterna en 2021. Covering You apunta contra los autoritarismos y los magnates tecnológicos, pero atenti a las líneas de bajo de esta balada fan rock, ejecutadas por un muchacho llamado Paul McCartney, que hacía años tenía ganas de tocar con esta banda de su admiración. Rolling Stones, Covering You.

0: Lactolate Core. ¿Hace un frío, vos?
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0: Fulana de Val, ¿qué viaje encontrarte?
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3: Músicos, cantaores y bailadores se reúnen para el trabajo colectivo en Ta Sembrao, un proyecto que busca reinterpretar temas clásicos del cancionero uruguayo en clave de flamenco. La iniciativa, liderada por Gonzalo Franco y Fabián Marquicio, se formó a finales de 2025 y ya tiene su primer disco, en el que además colaboran importantes voces locales. Ta Sembrao con Malena Muyala. Pasos.

0: Estás sembrado con Malena Muyala. Pasos.
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0: Sombras Chinas, NME.
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3: Por mí se va hasta la ciudad del llanto. Por mí se va al eterno dolor. Por mí se va a la gente condenada.
4: ¡Oh! ¡Vosotros los que entráis! ¡Abandonad toda esperanza!
3: Aquí conviene abandonar todo temor. Conviene que aquí termine toda guardia. Llegamos al lugar donde te dije que verías a la dolorida gente que perdió el bien de la inteligencia.
5: Maestro, ¿qué cruel dolor les hace lamentarse tanto?
3: Estos no esperan morir, y su ceguedad es tanta que se muestran envidiosos de cualquier otra suerte. El mundo no conserva ningún recuerdo suyo, pero no hablemos más de ellos, sino míralos y pasa adelante.
6: La Divina Comedia, de Dante Alighieri. Camila Cáceres, Emiliano Rodríguez y Lara Vique.
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8: El comediante estadounidense Kyle Gordon tiene una seria faceta musical, con dos álbumes de estudio y un compilado de canciones donde parodia distintos géneros y estereotipos. Para su nuevo disco, narrado por el actor británico Daniel Radcliffe, Gordon se inspira en canciones como The Lion Sleeps Tonight o el álbum Graceland de Paul Simon e interpreta a Barry Bergen, un músico blanco occidental que toma sonidos y palabras africanas porque cree que lo hacen sonar más espiritual. Kyle Gordon o Barry Bergen, Mr. Jumbo.

0: Kyle Gordon o Barry Bergen, Mr. Jumbo.
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2: Un comienzo intenso y cinematográfico que funciona como una declaración de intenciones. Con una producción oscura y una interpretación cargada de fuerza, KCO abre la puerta a un viaje de introspección, crítica y libertad creativa, marcando desde el primer minuto el tono de su nuevo álbum. KCO, intro, camisa de fuerza.

0: Diego Maturro, inmortal.
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5: Illegal Hit Out of Bounds es el álbum triple de Ytterling Jazz, el proyecto del productor sueco Björn Ytterling. El tema que le da nombre parte de una contagiosa base rítmica sobre la que el poeta británico-nigeriano Joshua Eden recita como un tributo a su propio estribillo: Music is my armor, rhythm is my weapon. La música es mi armadura, el ritmo mi armamento. Ytterling Jazz y